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1: Son las 9.
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0: Bienvenidas y bienvenidos a un domingo más de La Hora Nacional. Yo soy Leos y como siempre está conmigo mi querido Cha.
1: Mi querida Leos, qué gusto estar con todos y todas ustedes.
0: Hoy tendremos un tutorial para que paso a paso puedan sacar su acta de nacimiento por internet.
1: Les diremos cómo pueden consultar sus semanas cotizadas en el IMSS.
0: Vamos a recordar cuándo se formó el primer Congreso Nacional de Obreras y Campesinas en 1931.
1: Y hablaremos del Día de la Nación Pluricultural.
0: Todo esto acompañado por la danza de los estudiantes de la Escuela Nacional Preparatoria número 6.
1: Recuerden que nos pueden escribir en La Hora Nacional Oficial. Estamos en YouTube, Facebook, Instagram, X y también en el número 55-3483-4239, 55-3483-4239 y en el correo lahoranacional@segov.gov.mx.
0: Ahora los trámites son más sencillos porque se pueden hacer de manera digital. Por ejemplo, si necesitas una copia certificada de tu acta de nacimiento, ya no necesariamente tienes que ir a una oficina del registro civil.
1: Entras a www.gob.mx/actas, seleccionas el acta de nacimiento, proporcionas los datos solicitados y haces el pago correspondiente y se descarga el documento muy fácilmente.
0: Vamos a ver y escuchar un tutorial para poder hacer este trámite paso a paso.
2: ¿Sabías que hoy puedes obtener tu acta certificada en minutos? Inclusive puedes obtenerla desde tu celular. ¿Cómo se realiza este trámite? Lo primero, los requisitos indispensables. Tu cuenta llave MX. Si aún no tienes tu cuenta, créala gratis en llave.gob.mx con tu CUR, un correo electrónico y tu número celular. Una tarjeta de crédito o débito para el pago en línea. Ahora vayamos al paso a paso. Ingresa al portal oficial miregistrocivil.gob.mx. Elige acta de nacimiento en línea y haz clic en iniciar trámite. Inicia sesión con tu llave MX. Busca tu registro con tu CURP o con tus datos personales. Revisa la vista previa, verifica nombre, fecha, lugar de nacimiento y datos de tus familiares antes de pagar. Realiza el pago con tarjeta o con línea de captura. Y listo, ya puedes descargar tu acta en formato PDF directo en tu celular o computadora. Ahora bien, ¿y qué pasa si en esta vista previa encuentras un error, una letra de más en tu apellido, una fecha equivocada? No pagues todavía. Primero, solicita la modificación. En el mismo portal, entra al apartado Captura, Corrección y Aclaración de Actas. Ahí encontrarás dos opciones. La opción 1, Corrección de Registro de Acta. Úsala cuando el acta en papel está bien, pero el sistema muestra un dato diferente porque se capturó mal al digitalizarla. Opción 2. Aclaración administrativa de acta. Úsala cuando el error viene en el acta misma y necesitas comprobar el dato correcto con otros documentos. Para cualquiera de las siguientes dos necesitas tu cuenta llave MX, tu identificación oficial vigente, INE, pasaporte, cédula profesional, cartilla militar o licencia de conducir. Los documentos que comprueben el dato correcto, todo en formato PDF o en fotografía. Puedes tomar la imagen con tu celular, siempre que sea clara y legible. Haces clic en iniciar trámite, capturas la información, subes tus archivos y envías la solicitud. Ojo, guarda tu número de folio. Con él consultarás el avance de tu trámite. Y la respuesta llega aproximadamente en 5 días. Así de fácil obtienes tu acta de nacimiento. Hasta la próxima.
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1: En la historia de México, las mujeres han sido protagonistas de las luchas por los derechos laborales. A principios del siglo XX, obreras y campesinas empezaron a unirse para hacer visibles sus demandas y participar de manera activa en la transformación del país.
0: En 1910, 1931 se formó el primer Congreso Nacional de Obreras y Campesinas, un espacio que reunió a mujeres de distintos sectores para discutir sobre sus condiciones de vida y trabajo y sobre los derechos que buscaban obtener.
5: El primer Congreso Nacional de Obreras y Campesinas, celebrado en la Ciudad de México del 1 al 5 de octubre de 1931, fue impulsado por el PNR, Partido Nacional Revolucionario. Ahí se debatieron diversas problemáticas que afectaban a obreras y campesinas: las condiciones laborales, el acceso a la educación, la organización política de las mujeres, la protección de la infancia y la atención a la salud. Durante el Congreso se expresaron dos posiciones políticas que mantuvieron un debate constante. Por un lado, mujeres pertenecientes a organizaciones vinculadas al PNR, como Florinda Lazos León, Edelmira Rojas y Elvia Carrillo Puerto, quienes planteaban la necesidad de crear una organización exclusivamente femenina, enfocada a la resolución de los problemas de las mujeres. Por otro lado, mujeres que militaban en el Partido Comunista Mexicano, entre ellas María del Refugio Cuca García, Consuelo Uranga y Concha Michel, quienes consideraban que separar la lucha de las mujeres de la lucha general de la clase trabajadora podía romper la unidad obrera. Por ello, proponían poner un mayor énfasis en las condiciones económicas y laborales de las mujeres y mantener su organización dentro de los sindicatos y espacios mixtos. Aunque el debate entre ambos grupos no desapareció, el Congreso concilió en la creación de una Confederación Femenina Mexicana para representar y defender los intereses de las mujeres trabajadoras sin romper con otras organizaciones mixtas. Al término de las jornadas, se acordó promover la protección jurídica de las mujeres, impulsar la creación de escuelas mixtas en todos los niveles educativos, unificar a las organizaciones femeniles en un frente único y continuar la lucha por el derecho al voto de las mujeres. En los años siguientes, se realizaron el segundo Congreso Nacional de Obreras y Campesinas en 1933 y el tercero, celebrado en Guadalajara en 1934. Estos encuentros contribuyeron a la creación del Frente Único Pro Derechos de la Mujer en 1935, una organización que reunió a mujeres de diversas tendencias políticas, impulsó la discusión pública sobre sus derechos y fue fundamental en la conquista del sufragio femenino.
6: Estamos con una maestra que lleva décadas formando generaciones de jóvenes en la danza regional mexicana. Su historia comenzó desde muy joven como bailarina y después como docente. Y desde 1980 ha acompañado a estudiantes de la Escuela Nacional Preparatoria, particularmente del plantel 6 Antonio Caso. Estamos con la maestra Graciela Heréndira López Garduño, mejor conocida como la maestra Chelita. Bienvenida a la Hora Nacional, qué gusto tenerla por acá.
7: A sus órdenes, el gusto es para mí, para nosotros, tenerlos aquí en esta, su casa, la preparatoria 6.
6: Al contrario, maestra, fíjese que yo conozco esta prepa porque también soy sureño y también tomé clases de baile regional.
7: No me diga.
6: Sí, y al principio decía, ay no, a mí me gusta el rock, me gustan otras cosas. Pero cuando me puse el traje, cuando me puse el sombrero, cuando me puse toda la parafernalia, cambió inmediatamente mi visión de las cosas. Siento que en la danza regional uno aprende mucho de costumbres, de nuestro país, de las diferentes regiones. ¿Usted cómo lo ve a través de sus ojos y los de sus alumnos?
7: Como usted lo menciona, llegan a lo mejor los alumnos muy renuentes a aceptar estar en esta clase o pensando quizá que no se van a divertir, pero pasa todo lo contrario. Con el transcurso de las clases, poco a poco se van no solamente tomándole el gusto, sino llegan a realmente apasionarse por estar practicando la danza. Ya no les basta solamente la hora de clase, sino se toman sus tiempos en los pasillos donde pueden para practicar. Y hasta que algunos llegan a querer estudiar la danza ya de manera profesional. Y también es muy importante, yo creo, esta que menciona de lo que es ellos sentir realmente la esencia del mexicano, del valor de las tradiciones y todo lo que conlleva.
6: Claro, porque además México es un país muy diverso en muchos aspectos y siento que la música y por lo tanto la danza es muy distinta a lo que conocemos del norte de nuestro país, a lo que pasa en el sur, y es lo que platicábamos ahorita, que hay que de alguna manera, además de aprender la parte técnica, los pasos, está la otra parte que hace que estos bailables y que esta música nazca.
7: Que los identifica como mexicanos, que sientan realmente ese amor por nuestras tradiciones, que no solamente es la danza, sino que involucra tantas cosas y que son tan diversas, ¿verdad? Como es el norte tan diverso al sur y tan rico al revés en contrastes. No es lo mismo un conjunto norteño que uno de huasteco, que uno...
6: Ni el baile, ¿no? Uno es más el pegadito, baile. El otro tiene más...
7: No, pues cosa, ¿sí? En Veracruz a eso permite, que por un lado es el son jarocho y por el otro es el contacto, el danzón tan, tan rico y tan expresivo también, de alguna manera. Pero sí hay una gran diversidad. En el sur que tenemos, también en el sureste, las jaranas, la trova yucateca, y con ellos sus comidas, sus trajes, sus tradiciones de cada uno, también que convergen, como ahora que se nos avecina el Día de Muertos, que todos decimos como México, ya como representando esa gran tradición de Día de Muertos, y sin embargo, tan especial en cada rincón de nuestra república. Como viene en el, ahora se ha hecho también muy famoso el Xantolo.
6: ¿Qué es el Xantolo, maestra?
7: Pues igual es la celebración de Día de Muertos, pero en la Huasteca.
6: ¿Qué particularidades tiene este Xantolo?
7: Es como más místico. Ahí es mucha danza realmente muy tradicional, pero muy comunitaria también. Y luego lo que son sus comidas, muy importante, ¿no? De que usan en la Huasteca.
6: Importantísimo.
7: Claro, claro, uno no puede decir México sin sus comidas.
6: Claro.
7: También tan diversas de acuerdo a los estados.
6: Maestra, ¿usted se especializa en algún tipo de baile de nuestro país o va enseñándole a sus alumnos un poquito de cada uno y ya eventualmente ellos, como nos platicaba hace rato, se van a especializar en alguno?
7: Yo creo que sí es un poquito de cada uno. A mí me gusta, por ejemplo, sí mucho el zapateado, el huapango, los sones de Jalisco, las polcas del norte, lo que decimos de la diversidad, pero... Yo trato de que sí sea un poquito de cada uno, y empezando con lo que es más accesible para ellos, por la música, por lo fácil del baile, que son las polcas.
6: ¿Y cómo podemos hacer para que más jóvenes, más alumnos, más maestros se acerquen a estos bailes, a estas danzas, y no se pierdan estas tradiciones?
7: Pues aquí la Escuela Nacional Preparatoria tiene dentro de su doctrina, que es tan importante, la formación integral. Gracias a este espacio que nos da la Escuela Nacional Preparatoria con sus actividades estéticas, es como se van formando estas generaciones. Ellos aquí tienen la posibilidad de elegir entre el teatro, la música, las artes plásticas y la danza. Y dentro de la danza tenemos la danza contemporánea, danza española y la danza regional mexicana. Aquí no es un taller, es realmente se le da la categoría y la importancia de materias. Una materia que deben de cursar obligatoriamente y que pueden llegar a reprobar o a no salir de la preparatoria o llegar a un extraordinario si no la cursan. Pero...
6: ¿Lo oyeron, eh? Abusados.
7: Pero dentro de eso, ahí es donde está la importancia de que ellos eligen libremente a qué materia van a inscribirse. Ellos decidieron inscribirse a danza regional y a través de la práctica es como se van enamorando, no solamente enamorando, sino apasionando de la actividad. Pero gracias en mucho a que la Escuela Nacional Preparatoria nos permite esta ventaja de darles estas materias.
6: Claro, y que ellos llegaron aquí de manera voluntaria, eso es importantísimo, no están obligados a aprenderla, ¿no? Es algo que les nació, algo pasó en su vida que dijeron, yo me voy a meter a la clase con la maestra Chelita.
7: Bueno, quizá no por nombre, pero sí por la actividad. Y sí, con el tiempo le toman gran cariño a la materia, a lo que significa como mexicanos, que realmente los identifica y el valor que le da, ¿no? Que de alguna manera preserva nuestra cultura.
6: Maestra, le agradecemos muchísimo esta plática para todas las personas que nos acompañan este domingo en la Hora Nacional. Chicos, muchas gracias, se ven increíbles y ya los queremos ver bailar, maestra.
7: Ah, encantada de que los vean y ellos felices de tenerlos aquí y de que puedan mostrar su aprendizaje.
6: Perfecto. Muchísimas gracias, maestra Chelita.
7: Gracias.
4: Y para continuar este recorrido por la música y la danza, escucharemos el Chaverán con el ballet de danza regional mexicana del plantel 6, Antonio Caso.

0: estás buscando qué hacer en la Ciudad de México durante la semana del 12 de octubre, pues fíjense, hay teatro, danza, música, libros y hasta alebrijes monumentales.
1: Wow.
0: Todo para que puedan armar su plan.
2: Bueno, si lo tuyo es la literatura, del 9 al 18 de octubre está la Feria Internacional del Libro del Zócalo, con presentaciones de libros, pláticas, actividades y mucha música. Durante esta semana habrá programación en distintos foros de la feria, así que puedes darte una vuelta por el centro histórico y de paso encontrarte una nueva lectura.
0: El viernes 16 de octubre el Centro Cultural del Bosque recibe a la coreógrafa francesa Leila K. con Maldón. Esta es una pieza de danza contemporánea interpretada por 5 bailarinas que exploran distintas identidades, memorias y formas de habitar el cuerpo.
2: Y el sábado 17 de octubre toca sacar el celular para tomar muchas fotos porque llega el desfile de alebrijes monumentales. El recorrido empieza a las 12 del día en el Zócalo.
0: Y para platicarnos de esta tradición, hoy nos acompaña Emilio Ortiz, que es el responsable del área de comunicación social del Museo de Arte Popular. Muy bienvenido a la Hora Nacional, gracias por acompañarnos,
3: Emilio. No, al contrario, Leos Chan.
0: Oiga, platícanos un poquito de cómo pasaron los alebrijes a ser solamente estas criaturas fantásticas que de repente se veían, a convertirse en uno de los símbolos más reconocibles del arte mexicano.
3: He de platicarles que esta historia comienza en 2007. Se le llamaba la noche de los alebrijes porque inicialmente estaba planeado para hacerse de noche, pero en esta primera edición nos dimos cuenta que ya en la noche el público no podía disfrutar. Entonces, al año siguiente ya se hace de día, a partir de las 12 del día surge este desfile que parte del Zócalo, y así ha sido durante 17 años continuos del desfile y concurso, porque además es un concurso de alebrijes monumentales. Y a partir de ese momento se convierte en una tradición, en un mega espectáculo que ha sido admirado. Si sumamos todas las ediciones, son, yo me atrevo a decir, por cuentas que llevamos edición tras edición, unos 20 millones de personas que lo han visto. Hoy en día vienen de otras partes de la República, incluso de diversas partes del mundo. Y este año tenemos alrededor de 200 alebrijes que van a desfilar.
0: Emilio, ¿cuáles son los premios del concurso?
3: Mira, los premios del concurso es 70, 50 y 40 mil pesos para los tres primeros lugares. Y son 11 menciones honoríficas de 10 mil pesos cada una. Está abierta la invitación para todos. Es una fiesta popular, al igual que los monumentales.
2: Igual que el museo.
3: Y el museo mismo, ¿no? Que uno de los objetivos es precisamente preservar las tradiciones, la cultura. Y bueno, pues invitamos a todo el público de la Hora Nacional para que nos acompañen el sábado 17 a partir de las 12 del día. Parten los alebrijes monumentales hacia la columna de Independencia. Los esperamos.
2: Ahí estaremos.
0: Ahí vamos a estar, ¿cómo no? Y cerramos esta chilanguía con una historia que seguramente muchos conocen, pero que aquí vamos a ver desde otra perspectiva. En la capilla gótica del Instituto Cultural Helénico, la Infinita Compañía presenta Frankenstein, una adaptación de la novela de Mary Shelley, bajo la dirección y coreografía de Rodrigo González.
2: Y está aquí con nosotros en la Hora Nacional la actriz y bailarina Pamela Grimaldo para hablar de esta puesta en escena. Pamela, bienvenida a la Hora Nacional.
4: Muchas gracias.
2: Oye, yo quería preguntarte, pues estamos hablando de qué es teatro y danza. No me imagino al monstruo ahí, ¿qué pasa? No,
4: se
2: me
4: hace
2: una cosa increíble. Sí, claro.
4: Lo que hace la danza contemporánea es abrazar la propuesta desde la no palabra. Entonces, vemos toda la emoción dentro del cuerpo y eso es lo que sostiene básicamente la obra. Además de que el público está muy, muy cerca de nosotros, entonces puede ver absolutamente todo, ¿no? En cuestión de coreografía, que es coreografía y dirección de Rodrigo González, obviamente hay movimientos, obviamente hay saltos, piernas, ¿no? Todo lo que también abarca la danza como disciplina, pero también hay muchas escenas en las que solamente la emocionalidad sostiene lo que está sucediendo, ¿no? Y ese también es un gran reto, cómo transmitir esta historia sin usar ninguna palabra.
0: ¿Por qué eligieron Frankenstein? Que es justo como dice el Cha, no es lo que necesariamente te imaginas como para
2: una danza.
4: Bueno, yo creo que la obra está mucho más apegada a la novela que a todas las interpretaciones cinematográficas que ha habido de Frankenstein. Y la novela en realidad es muy interesante, ¿no? Hay tantos análisis, hay tantas perspectivas, pero la ambientación de esta obscuridad o este recogimiento humano, creo que es una de las cosas que la danza contemporánea además combina muy bien en escena. Somos como un poco magos en ese sentido de introspección hacia el ser humano. Y entonces esta novela pues es lo que hace, ¿no? Nos muestra una criatura en su indefensión al inicio pero que además tiene una inocencia, ¿no? Hay una cosa pueril y que de pronto al encontrarse con la humanidad empieza a descubrir que no todo es luz. Y eso creo que también es una cuestión que ahora es importante poner en escena.
1: Totalmente.
0: ¿En dónde, hasta cuándo y en qué horarios podemos ver esta puesta en escena entonces?
4: ¿En dónde? En la Capilla Gótica del Centro Cultural Helénico.
1: En el sur de la ciudad.
4: En el sur de la ciudad. De jueves a domingo, jueves y viernes a las 8, sábados a las 7 y el domingo a las 6 de la tarde.
2: Muy bien, perfecto. Pues muchísimas gracias, Pamela.
4: Gracias.
2: Nos vemos en el teatro. Y así llegamos al final de nuestra Chilanguía. Ya tienes algunas opciones para salir, conocer nuevos escenarios y aprovechar la enorme oferta cultural que tiene la increíble Ciudad de México.
5: 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Somos ñudavi, les vamos a presentar la canción del chimbulito y estamos en la hora nacional.

0: Teofil Batalla, antropólogo mexicano que dedicó gran parte de su trabajo a reconocer la riqueza de los pueblos originarios de México, decía lo siguiente: nuestra diversidad cultural no pertenece solamente al pasado, es parte de lo que somos hoy.
1: México es muchas voces, muchas lenguas, muchas historias y muchas formas de ver el mundo. Es una nación pluricultural que se construye todos los días.
0: Antes de irnos a una pausa, queremos aprovechar para mandar saludos a las personas que nos escuchan cada domingo. Un abrazo para Alicia BFG en Torreón, Coahuila, a José Luis Hernández Álvarez y a Gerardo Domínguez.
1: También a Mariana López de Morelia, a Carlos Hernández de Acapulco, a Sofía Ramírez de la Ciudad de México y a Roberto Martínez.
0: También a Edgar Benet Bucio, Yadira Elías de Nezahualcóyotl, Vanessa Guerra de Sinaloa y a todas las personas que cada semana nos hacen favor de acompañarnos aquí en La Hora Nacional. Muchas gracias por estar con nosotros.
1: Recuerden que nos encuentran como La Hora Nacional Oficial en YouTube, Facebook, Instagram, TikTok, X y en el número 55 34 83 42 39. También nos pueden mandar un correo electrónico a lahoranacional@segob.gob.mx.
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0: estamos de regreso en la Hora Nacional. Muchas gracias por seguir con nosotros.
1: En esta segunda parte hablaremos de trabajo. Conoceremos avances en materia laboral y lo que viene para la jornada de trabajo.
0: También vamos a platicar sobre la nueva regulación para el uso de celulares en las escuelas.
1: Les diremos qué es y dónde se atiende la artritis.
0: Y les presentamos una obra que convierte las calles de la ciudad en parte de una historia de ausencia.
1: Todo esto y más en esta segunda media hora. Recuerden que nos pueden escribir en la Hora Nacional Oficial. Estamos en YouTube, Facebook, Instagram, TikTok, X, Spotify y en el número 55 34 83 42 39.
0: A 2 años del inicio de este gobierno se han presentado varios avances en materia laboral y hay un concepto que resume esta etapa, la llamada primavera laboral.
1: Se trata de acciones enfocadas en mejorar los ingresos de las familias trabajadoras y ampliar su protección social.
0: Uno de los cambios que ya se refleja en la vida cotidiana es la recuperación del salario mínimo. Para 2026 se ubica en 315.04 pesos diarios y de acuerdo con la Secretaría del Trabajo, esto representa una recuperación real del poder adquisitivo de 154% desde 2018.
1: También hay un dato interesante sobre el tiempo que dedicamos al trabajo. Ha disminuido el porcentaje de personas que laboran más de 48 horas a la semana.
0: Además, ya está en marcha la reducción gradual de la jornada laboral, que busca llegar a las 40 horas semanales en 2030 sin disminuir salarios ni prestaciones.
1: Hay sectores que también están entrando en esta nueva etapa de protección laboral. Por ejemplo, con la regulación del trabajo en plataformas digitales, quienes laboran mediante aplicaciones pueden tener acceso a protección social, incluso el seguro contra riesgos de trabajo.
0: A esto se suman acciones para trabajadores del campo y para ampliar sus condiciones de seguridad social.
1: Otro punto importante son las oportunidades para las y los jóvenes. Jóvenes Construyendo el Futuro ha beneficiado a más de 3.6 millones de personas desde su creación y 7 de cada 10 jóvenes que han pasado por el programa. Actualmente están estudiando o que están trabajando.
0: Hablar de avances laborales implica derechos concretos, mejores ingresos, seguridad social y condiciones dignas para trabajar.
1: Si quieren conocer sus derechos laborales y resolver dudas sobre su jornada o salario, pueden consultar www.gob.mx/Profedet. La artritis reumatoide es una enfermedad autoinmune que puede provocar dolor, inflamación y rigidez en las articulaciones, pero sus primeras señales pueden confundirse con molestias pasajeras. Reconocerlas a tiempo puede hacer una diferencia muy importante.
0: Sí, porque el diagnóstico temprano permite empezar el tratamiento antes de que haya un daño articular que ya sea irreversible. Para saber cuándo buscar ayuda y qué opciones de tratamiento hay, hoy está con nosotros la doctora Ela Barbosa, que es responsable del servicio de reumatología del Hospital Juárez de México. Doctora, bienvenida a la Hora Nacional, qué gusto tenerla aquí.
2: Muchísimas gracias por la invitación.
0: Oiga, platíquenos un poquito, ¿cuáles son estas primeras señales de alerta de la artritis reumatoide?
2: Dolor, molestia, puede ser algo leve y generalmente esta molestia, este dolor, se presenta en articulaciones como las muñecas y de las manos, de los dedos, la base de los dedos, la parte media de los dedos, también los pies, puede ser también los codos, las rodillas y hasta los hombros también. Más rigidez, esta rigidez que se describe como rigidez articular matutina es esta sensación de que te sientes tieso, como acartonado, como robot, y generalmente es en las mañanas o después de que estuviste un rato en una misma postura, cuando empiezas a moverte puedes sentir esa rigidez.
1: ¿Y cómo podemos distinguir estas primeras señales de artritis a un dolor pasajero?
2: Generalmente la artritis reumatoide se acompaña de inflamación, de aumento de volumen. Claro, también hay diferentes causas. Dividimos el dolor articular en dos tipos. Generalmente lo sientes cuando estás en reposo, ¿no? También igual que la rigidez. Y después, cuando empiezas a moverte, va mejorando un poco. Y el dolor de tipo como ortopédico, mecánico, se siente al revés, sobre todo cuando mejora en reposo y con el movimiento puedes sentirlo más. Y además, en la artritis reumatoide, este dolor es simétrico, es decir, lo presentas del lado derecho, del lado izquierdo.
0: Si tenemos estos dolores que igual y son simétricos y son distintos por lo que acaba de describir, vamos con un reumatólogo. ¿Y qué estudios nos hace para confirmar el diagnóstico?
2: Primero, antes de hacer estudios, hacemos un interrogatorio. Porque la artritis reumatoide no nada más puede afectar las articulaciones. Aunque su nombre sea artritis, artros, que quiere decir articulación, itis, inflamación, y es reumatoide, que sería como el apellido, el nombre completo, También puede presentar manifestaciones en otros órganos y sistemas. Puede presentarse también en el ojo, puede presentarse en los pulmones, puede presentarse en la piel, entre otros. Después del interrogatorio, para poder identificar qué es lo que estás presentando en las diferentes partes del cuerpo, bueno, esto le llamamos poliartritis, que son de 5 o más articulaciones involucradas. Y ya que vamos ubicando en esa línea, tenemos que hacer diferentes tipos de estudios, por ejemplo, estudios de inflamación, como velocidad de sedimentación globular, proteína C reactiva y algunos marcadores específicos que nos ayudan a orientar, que es el factor reumatoide y unos anticuerpos que se llaman anticuerpos antipéptidos cíclicos y citrulinados, entre otros.
0: Si uno da positivo a estos estudios es que tiene probablemente un proceso de artritis. ¿Y de ahí qué pasa?
2: Que si lo identificamos a tiempo, podemos cambiar totalmente la evolución de la enfermedad. Si tú eres diagnosticado tempranamente, vamos a parar esta evolución de la enfermedad para que tengas una buena calidad de vida.
1: Doctora, qué interesante todo lo que nos cuenta. Rapidísimo le quiero preguntar si tiene que ver con la edad, después de que nos responda esto, si nos puede dar algún lugar donde podemos contactarla o saber más acerca de la artritis reumatoide.
2: El pico de edad es, dependiendo de la literatura, entre 30 y 60 años, mucho más en mujeres que hombres. Y yo estoy en el Hospital Juárez de México, en el servicio de reumatología, y también información confiable se puede obtener tener en el Colegio Mexicano de Reumatología.
0: Le agradecemos mucho, doctora, su visita y compartirnos esta información que nos tiene que tener a todos más vigilantes en relación con nuestro propio cuerpo, ¿no?
1: Así es.
2: Muchísimas
1: doctora
2: gracias.
1: Doctora Hilda Barbosa, muchísimas gracias por acompañarnos aquí en La Hora Nacional. Y ya lo saben, muchísimas gracias a todos y todas por estar con nosotros. No se vayan. A partir del 3 de noviembre entrará en vigor una nueva regulación para el uso de celulares y dispositivos digitales personales en escuelas de educación básica. La medida contempla que niñas, niños y adolescentes no utilicen estos dispositivos durante la jornada escolar.
0: Para conocer qué significa esta medida para la vida cotidiana de las escuelas, cómo se va a aplicar y qué tienen que saber las familias, nos da mucho gusto darle la bienvenida una vez más a la maestra Noemí Juárez Pérez, subsecretaria de Educación Básica de la SEP. Te agradecemos mucho que estés con nosotros para platicar de esto que va a pasar el 3 de noviembre y que queremos entender, para empezar, qué cambia exactamente a partir de esta fecha y qué dispositivos son los que están contemplados en esta regulación.
3: Muchísimas gracias a ustedes primero por la invitación.
1: Al contrario, siempre
3: es un gusto estar aquí, saludar a toda su audiencia. Pues bien, se emitieron estos lineamientos ya publicados en el Diario Oficial de la Federación, donde se regula el uso de dispositivos digitales en todo el sistema educativo nacional. Va a tener sus modificaciones de acuerdo con el nivel educativo, básica, medio, superior y superior. Superior, ya hablamos de personas de más de 18 años, entonces tiene una apertura y más es una conciencia sobre el uso, una concientización, el uso ético en cuanto a estos información, uso que se le da a estos dispositivos. En el caso de educación media superior, quedó con restricciones conforme a la comunidad educativa, es decir, cada escuela va a poder emitir cuáles son estos reglamentos de uso interno, también en función de la propia comunidad. Y en el caso de educación básica, hay una restricción en la jornada escolar. También es muy importante mencionar algunas excepciones. Por ejemplo, tenemos casos donde es necesario para temas de inclusión. En el caso de algunas estudiantes es importante por el tema de audio o una cuestión que les permite también estar trabajando en aula. Entonces, en esos casos, estos uso de dispositivos digitales son autorizados porque son necesarios para el tema educativo y también en algunas prácticas donde tengan una finalidad pedagógica. Como sabemos, nuestras maestras, nuestros maestros hacen planificaciones de sus clases, planifican sus proyectos, algunas de las actividades que se van a desarrollar durante el ciclo escolar, y si en algún momento dice, bueno, necesito para tal vez la difusión de algún video, la grabación de algún material, si tiene una finalidad pedagógica o algo que se está trabajando, se puede, siempre y cuando esté dentro de una finalidad pedagógica, pero si no, se restringe también este uso durante la jornada escolar. Pero lo importante es que no se esté usando como un medio de distracción durante la jornada escolar, y sobre todo porque ya no hay una interacción. Como ustedes saben, hicimos una consulta a las maestras, a los maestros de educación básica, 565 mil participaciones, y justo en los momentos donde ellos reportaban que había este uso de dispositivos mayoritariamente, a la hora de la entrada, entre clases y durante el receso escolar, que nos está hablando la interacción entre nuestros jóvenes, entre los estudiantes, entre adolescentes, pues cada vez también está siendo menos.
1: ¿Y qué pasa, como decías ahorita, en receso, le regresan el celular o se queda hasta la salida? ¿Qué pasa en una emergencia, por ejemplo?
3: Es muy importante, por ejemplo, en el tema del receso, que fomentemos otras prácticas. De hecho, hace unos días también llevamos a cabo la Jornada Nacional de Juegos Tradicionales, porque el receso es eso, es volver a la convivencia, volver a la interacción, volver a convivir, volver a utilizar el patio escolar. Así es que también tenemos que ofrecerles a nuestros estudiantes esas otras cosas, ¿no? El retornar a la convivencia personal.
1: A mí me faltaba tiempo, ¿no? Esos 20 minutos de recreo, quiero hacer todo.
3: Y bueno, algo también muy importante en cuanto a las emergencias, las familias tienen los números de las escuelas, muchas veces también se puede hacer la llamada a la escuela, o uno de los adultos también de la escuela puede hacer la comunicación con las familias. Y también fue muy importante decir, bueno, no es que se limite el acceso a la escuela como tal, pero sí durante la jornada, para evitar todas estas distracciones.
0: ¿Qué papel juegan las madres y padres de familia para ayudar a que esta regulación funcione como tiene que funcionar? ¿Y cómo pueden también trabajar un poquito más para regular el uso de pantallas fuera de las horas de clase, ¿no? Porque al final no es como que, ay, bueno, ya, ahí se acabó el problema.
3: Es muy importante, porque lo que queremos es generar conciencia de las implicaciones que se dan en el desarrollo cognitivo, social de sus hijos. O sea, yo creo que cuando concienticemos y ponemos sobre la mesa la reflexión de qué le está pasando al niño,

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1: De higiene de sueño, problemas de concentración, de retención de información, y cada vez se vuelve todo más inmediato. Por lo tanto, la propia interacción de nuestros niños, de nuestros jóvenes, se vuelve en esa ansiedad.
2: Ay, pues qué importante que se hayan tomado estas decisiones, y ojalá que sea una cosa que ayude a que las infancias y las juventudes tengan un proceso mucho más orgánico y amigable en la escuela, sobre todo en edades en las que todo ya resulta bastante complicado per se.
1: Completamente. Volvamos al juego, a la interacción y a la convivencia.
2: Total.
3: Claro, por supuesto.
2: Mil gracias por acompañarnos aquí en La Hora Nacional. Si alguien tiene alguna duda sobre lo que implica este cambio, ¿a dónde pueden acudir? ¿Qué página pueden checar? ¿Dónde hay más información?
1: En toda la página de la Secretaría de Educación Pública, y también ahí se están brindando las asambleas informativas, y también en la página ABC de las Emociones hay orientaciones para madres, padres y personas cuidadoras. Viene una sección sobre cultura digital, mundo virtual, donde seguramente también tendrán más orientaciones.
3: Muchísimas gracias, Noemí Juárez Pérez, estuvo aquí con nosotros una vez más en La Hora Nacional. No se vayan porque tenemos mucho más. Gracias, Noemí.
1: Un gusto.
3: La música guarda la memoria, las lenguas y las formas de entender el mundo de una comunidad. Desde la Mixteca, el conjunto típico Ñudabi lleva 3 décadas trabajando para preservar y difundir la música tradicional.
2: La agrupación fue fundada por el profesor Jaime Peralta, director emérito, quien llevó este trabajo primero a las escuelas y después a escenarios nacionales e internacionales. Hoy está con nosotros la agrupación, a la que le damos la más cordial bienvenida, y les queremos pedir si nos ayudan, por favor, presentándose y diciendo brevemente qué papel juegan en la agrupación.
4: Soy Ariadna y soy bailarina del grupo.
5: Muchas gracias por la invitación, soy Gabriela Méndez y soy bailarina del grupo.
6: Hola, muchas gracias, mi nombre es Uriel, también soy parte del grupo, toco la guitarra y la vihuela y hago segunda voz.
7: Yo soy Alexis Flores y igual soy parte del grupo.
8: Soy Ita Peralta, soy tapeadora, a veces canto y me gusta estar aquí.
3: Muy bien, es lo más importante.
9: Mi nombre es Rubí Peralta, soy directora del proyecto Conjunto Típico Ñudabi. Es un gusto estar con ustedes hoy.
10: Soy Fernando Ibares y soy, se puede decir, como subdirector de esta agrupación. Toco el arpa, vihuela, guitarra, un poquito de armónica y tapeo. Y nosotros conformamos el grupo de Ñudabi y Tachi Ñudabi, que ahorita les vamos a explicar un poquito. Tachi Ñudabi, digamos que Ñudabi es el árbol y Tachi es como esa ramita, el cual Ñudabi se enfoca en tocar lo que son los sones de la Mixteca poblana, y Tachi Ñudabi toca lo que son sones de tarima de Guerrero, ya que pues su servidor es originario de ahí, de Acapulco, Guerrero. Es esa pequeña
3: esa rama, ¿no? Esa pequeña desviación que tan felices nos hacen. Cuéntanos un poco, Ñudabi lleva 30 años ya, ¿no? Rubí, cuéntanos un poquito del director emérito, que nos quiera platicar un poquito de la historia del grupo, cómo empezaron.
9: Ok, Jaime Peralta fue un músico, danzante, laudero, escritor de la Mixteca poblana, específicamente de Barranca Salada. Su municipio o su cabecera municipal es San Jerónimo, Sayacatlán, Puebla. Él emigró desde muy joven a la Ciudad de México y se integró a varios proyectos de música, creando Conjunto Típico Ñudabi. Y a lo largo de este tiempo se crearon nuevos sones, se rescataron sones que se habían perdido en mi tierra, y nos encargamos de preservar y difundir lo más apegado posible a la música y danza de la Mixteca poblana y también de otras regiones del país.
2: Empezó el proyecto llevando la música a las escuelas. ¿Por qué era una cosa tan importante empezar por ahí?
9: Una, para llevarle a las juventudes y a las infancias lo tradicional que hay en nuestro país, porque es algo que se ha perdido últimamente. Y Jaime Peralta fue maestro de educación primaria. Él estaba enfocado en compartirle a sus alumnos y a sus compañeros músicos y maestros el arte tradicional mexicano.
3: Oigan, y ustedes trabajan con un estricto apego a las raíces. ¿Cómo han logrado mantener esto durante 30 años? ¿Cómo han visto el mundo cambiar a través de sus ojos?
9: Ha sido una labor loable, porque justamente por los cambios que hay hoy en día, la música también ha evolucionado, pero a veces con esa evolución se pierde la tradición. En los pueblos indígenas no tocan con muchos instrumentos que ahora los hay, o con muchos instrumentos que ahora están sonorizados diferente. Entonces la música pierde su esencia, y nos gusta llevar a conocer lo más apegado a esa tradición que existe en nuestro país.
2: ¿Dónde podemos escuchar la música del Conjunto Típico Ñudabi?
9: Pues estamos en todas las plataformas digitales y nos pueden buscar también en

0: redes sociales, en Facebook y en Instagram nos pueden encontrar como Conjunto Típico Ñu Dabi y también como Tachi Ñu Dabi.
1: Es Ñu Dabi con dos U's, ¿verdad?
0: Así es, Ñuu espacio Davi.
1: Muy bien, pues muchísimas gracias por habernos visitado aquí en la Hora Nacional. Qué gusto, qué bonito que sigan haciendo esto después de tantos años y qué bonito ver estas nuevas generaciones tan involucradas en conservar nuestra música, nuestras raíces, todo lo bonito que tiene nuestro país.
0: Muchísimas gracias por la invitación.
2: Gracias de verdad por haber venido y gracias a todos ustedes que nos acompañan aquí todos los domingos. No se vayan.
1: El cacao es parte de nuestra historia desde hace miles de años. En Comalcalco, Tabasco, esta semilla guarda la memoria de los pueblos que la cultivaron, la transformaron y la convirtieron en una bebida ligada a sus tradiciones y a su manera de entender el mundo.
2: Comalcalco es una tierra donde el cacao sigue siendo parte de la identidad de sus comunidades y de una herencia que México comparte con el mundo. Vamos a ver y escuchar una cápsula sobre este lugar.

0: una pequeña semilla habita la memoria de un pueblo y el sabor del mundo. Fue alimento, fue moneda, fue rezo. Y mucho antes de que el mundo la probara, los antiguos pueblos de nuestras tierras la conocieron y la llamaron cacao.
1: El cacao está muy arraigado en diferentes culturas, diferentes mitos. Quetzalcóatl les lleva el cacao, es un regalo de los dioses, es un fruto. Para los nahuas igual, lo descubren en un cerro por dioses también. Entonces vemos cómo también esta parte de que no es un simple fruto, sino es un regalo de los dioses.
2: Pues es el ritual del cacao, es esa conexión, es el agradecimiento, es honrar y reconocer lo natural, que es parte de nuestra alimentación y que nos da esa identidad, esa cultura con esta semilla milenaria como es la semilla del cacao.
0: En Comalcalco, corazón de la Chontalpa, esa memoria sigue viva. Respira en el cacaotal, en las manos que cultivan, en el metate que transforma, en la jícara que espuma, en la leña, en el humo, en el saber que pasa de abuelas a nietas como una oración.
2: Y es cuando vemos concretado una cosecha, cuando vemos el resultado del fruto de nuestro trabajo. Creo que esa es la satisfacción más grande y es la conectividad que tenemos.
0: Y esa pequeña semilla emprendió hace siglos un viaje extraordinario y el mundo la hizo suya, la volvió chocolate. Pero mucho antes, nuestros pueblos ya la llamaban cacao, la semilla que Tabasco regaló al mundo.
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4: Hay lugares que no solamente habitamos, sino que también nos habitan. Puede ser una calle, una plaza, una esquina. Pueden guardar recuerdos, afectos y hasta ausencias.
5: De eso habla Memoria en el Asfalto, una obra escrita por Aldo Martínez Sandoval, dirigida por Daniela Parra y protagonizada por el actor Carlos Ordóñez, que está hoy con nosotros para platicar de la obra. Bienvenido, Carlos, a la obra nacional.
4: Sí. Oye, pues qué gusto tenerte por acá y sobre todo para hablar de esta obra que ya está, si no entendí mal, en su cuarta temporada, ¿no?
6: Cuarta temporada, sí. Iniciamos en Casa del Teatro en el 2024. La primera vez que la presentamos fue pues un experimento, a ver cómo, de hecho cuando la viste fue las primeras funciones. Y nos ha ido bien y esta es la cuarta temporada y quisimos regresar ahí con el apoyo de FIARTES para un poco devolver la Casa del Teatro también, lo que nos prestó, el espacio que nos dio en su momento, en la primera temporada.
5: ¿Nos puedes platicar un poquito de qué va Memoria del Asfalto?
6: Memoria en el Asfalto es un monólogo que escribe Aldo Martínez Sandoval, que creo que de entrada es un homenaje al Zócalo capitalino, al centro de la Ciudad de México, porque lo que hace este personaje es que recorre las calles de la ciudad, el primer cuadrante, y está en busca de lo que perdió de entrada y de su amada, que la busca por el centro de la ciudad. Su recorrido empieza en República de Cuba a la altura del número 59 y da todo el recorrido a través de República de Brasil, pasa por el Monumento a la Inquisición, se va por Monte de Piedad, llega al Zócalo, cruza Venustiano Carranza y después regresa por el Eje Central. Todo el tiempo es buscando. El título, que es Memoria en el Asfalto, lo que sucede es que el asfalto le detona los recuerdos de su amada.
4: Lo bueno y lo malo,
6: y entonces todo le regresa a él como un detonante. Y pienso que él está haciendo un ciclo todo el tiempo, todos los días. Digo, no sabe en su momento qué pasa con la amada, que no la encuentra. Hasta el final podemos un poco dilucidar qué sucede. Exacto, pero sí, o sea, yo lo veo como un loop que hace este personaje todo el tiempo. Creo que en el momento en el que llegó el monólogo a mis manos, creo que yo estaba perdido. Y justo la búsqueda de este personaje me hizo encontrar respuestas en lo actoral, en lo personal. O sea, digo, a veces uno mágicamente cree que los textos nos salvan y a veces sí pasa. Oye, y hay que confiar en que sucede. Claro.
5: Y justo con esta relación tan especial que tienes tú con el texto, ¿qué se siente regresar cada tanto a hacerlo?
6: Al principio es una resistencia brutal por lo que toca y por todas estas emociones que le detonan al personaje, pero poco a poco, ya que voy entrando y voy retomando los ensayos, hay una zona de disfrute que nos reconocemos ya de alguna manera, ¿no? Claro.
4: Pero sí es un tema muy, muy difícil, ¿no, Carlos? El que estás tocando ahí.
6: Difícil y actual, ¿no? Y no solo en México, sino también en Latinoamérica. Creo que cualquier persona que de pronto pueda acercarse y ver la puesta en escena, al final algo le moverá, algo, porque todos hemos buscado algo, ¿no? Entonces, creo que de cualquier lugar, desde cualquier parte de la obra, puedes empatizar con el personaje, pero sí llega a un lugar profundo, sí. Creo.
5: Carlos, ya nos dijiste que la obra regresa a la Casa del Teatro, pero ¿cuándo podemos verla?
6: Los viernes, sábados y domingos. Los viernes a las 8:30, los sábados a las 7 y los domingos a las 6, excepto en el fin de semana de Día de Muertos, que Coyoacán es una fiesta.
5: Sí. ¿Y hasta cuándo va a estar?
6: Hasta el 6 de diciembre.
5: Ah, perfecto.
6: Es una temporada larga.
5: Pero una última cosa, ¿la obra o la compañía o tú tienen redes sociales?
6: Sí, o sea, pueden seguirme a mí, que es Carlos Ordóñez Cruz en Instagram. Y en realidad somos un colectivo, o sea, cada uno de nosotros tenemos nuestras propias redes sociales. Daniela Parra, que es la directora, Aldo Martínez Sandoval, que es el dramaturgo. Esos son como los generales.
4: Y la Casa del Teatro.
6: Y la Casa del Teatro, que bueno, ahí está también toda la publicidad.
5: Súper, pues muchísimas gracias por haber venido, Carlos.
6: Gracias, muchas gracias.
4: Carlos Ordóñez, muchísimas gracias por visitarnos y muchas gracias a ustedes por acompañarnos. Acompañarnos, por favor, no se vayan.
7: ¿Qué tal, amigos? Pues nosotros somos Grupo Tachi Ñudavi, estamos en la Hora Nacional y vamos a interpretar ese tema que lleva por nombre Zona Cocula.

0: Llegó el momento de cerrar esta emisión de La Hora Nacional. Nos vamos muy contentos por haber estado con ustedes. Que tengan una excelente semana y nos vemos y escuchamos el próximo domingo.
1: Acuérdense que durante la semana nos pueden escribir en La Hora Nacional Oficial. Estamos en Facebook, Instagram y en el número 5534-834239.
0: También nos pueden mandar un correo electrónico a lahoranacional@cego.gob.mx.
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0: Son las 11.
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10: Revista del Consumidor Radio. ¿Te da miedo que tu plancha queme tu blusa favorita? En nuestro estudio de calidad pusimos a prueba distintas planchas de vapor y te demostraremos que no necesitas gastar una fortuna para tenerla mejor.
11: Además, ¿sabes cómo actuar en caso de que un siniestro afecte tu vivienda? En nuestra brújula de compra te explicamos de forma sencilla cómo elegir un seguro de casa-habitación que proteja tu patrimonio. Quédate y descubre cómo cuidar tu dinero.
10: Revista del Consumidor.
11: ¿Cuánto tiempo inviertes a la semana tratando de quitarle las arrugas a tu ropa favorita? El ritmo de vida actual exige que el cuidado de nuestras prendas sea rápido, seguro y eficiente.
10: Y aunque existen textiles que no necesitan alisarse, la plancha de vapor ha evolucionado para seguir siendo una pieza clave en nuestro hogar.
11: A diferencia de las tradicionales planchas secas, las de vapor requieren menos esfuerzo y reducen el riesgo de dañar tejidos como el algodón, lino, mezclilla o poliéster.
10: En su interior cuentan con un depósito de agua que al calentarse libera vapor a través de los orificios ubicados en la suela. La combinación de calor y humedad suaviza las fibras de tela, lo que permite que se estiren y recuperen su forma original.
11: Además, en la actualidad existen algunas que cuentan con tecnología antizarro, golpe de vapor para arrugas difíciles y funciones verticales para alisar sin una tabla de planchado.
10: Para que tu compra sea inteligente y elijas una aliada que mantenga tu ropa en óptimas condiciones, realizamos un estudio de calidad en el que se pusieron a prueba algunas planchas de vapor.
12: En este estudio de calidad de planchas analizamos 23 modelos de planchas de 11 marcas distintas.
11: Para garantizar asegurar tu seguridad y el cuidado de tu economía, el laboratorio verificó la resistencia del cable a las altas temperaturas, el consumo eléctrico y que ninguna plancha presentara escurrimientos o calentamiento en las zonas que tocas con las manos.
10: También pusimos a prueba su desempeño, qué tan rápido calientan, qué tan bien distribuyen el calor en la suela y, por supuesto, su capacidad real para desarrugar distintos tipos de tela.
11: La buena noticia es que todos los modelos analizados son seguros para usarse en casa. Además, 6 modelos obtuvieron la máxima calificación en su desempeño general. Hablamos de equipos de Black & Decker, Advio Home, Hamilton Beach, Koblenz, Taurus y Tefal.
10: Si planchas con el tiempo contado antes de salir al trabajo, considera esto. 3 modelos de la marca Rowenta y 1 de Tefal fueron los que más tardaron en alcanzar su temperatura máxima.
11: Y hablando de temperatura, el control del calor es clave para no arruinar tus prendas. En nuestras pruebas, un modelo de Oster y uno de Rowenta no lograron distribuir la temperatura de manera uniforme en toda la suela.
10: También deberás tener cuidado al planchar telas delicadas con un modelo de Black & Decker, Chi, Mainstays, Oster y 2 modelos de Hamilton Beach, ya que presentaron variaciones térmicas importantes al cambiar sus ajustes de calor.
11: Además, toma en cuenta que un modelo de Hamilton Beach y las versiones Etna y Sakura Steam de Taurus requieren más pasadas para quitar las arrugas.
10: Y mucha atención al etiquetado, ya que 20 de 23 modelos analizados incumplen la norma oficial mexicana. Esto porque no presentan la información comercial completa en sus empaques, instructivos o garantías. Revisa muy bien lo que compras.
11: Un detalle que llamó mucho nuestra atención es cómo se relaciona el precio con la calidad. A veces creemos que invertir más garantiza el mejor equipo, pero comparar opciones nos puede dar grandes sorpresas.
10: Por ejemplo, en el mercado puedes encontrar un modelo de Rowenta y uno de Chi que rebasan los $2,000, obteniendo en el laboratorio calificaciones de bueno y muy bueno.
11: Mientras que, por el lado de las opciones más económicas, un modelo de Taurus y otro de Black & Decker, que rondan los $300, alcanzaron la excelencia en su desempeño.
10: Al final, la mejor plancha no es necesariamente la más costosa o la de diseño más llamativo, sino aquella que se adapta a tu ritmo de vida, cuida tus prendas favoritas y se ajusta a tu presupuesto.
0: La información completa de este estudio de calidad la puedes revisar en la Revista del Consumidor en su versión digital y su versión impresa.
12: Revista del Consumidor.
11: Tu casa es el hogar donde compartes momentos con quienes más quieres y donde construyes recuerdos inolvidables.
10: Sin embargo, un incendio, una inundación, un robo o un fenómeno natural pueden ocurrir de manera inesperada y generar pérdidas económicas importantes.
11: Pero contar con un seguro de casa-habitación te ayuda a proteger tu vivienda y los bienes que hay en ella, desde muebles y electrodomésticos hasta obras de arte y, en algunos casos, tus mascotas. Ten en cuenta que la cobertura depende de lo establecido en tu póliza sobre los daños parciales o totales ocasionados por los diversos riesgos existentes.
10: Por eso es importante revisar qué tipo de seguro estás contratando. Las coberturas más comunes te respaldan ante lo impredecible: incendios, explosiones, tormentas, terremotos, erupciones, huracanes, inundaciones e incluso ante huelgas o actos de vandalismo.
11: Y como los accidentes ocurren, también hay seguros que cubren otro tipo de responsabilidades. Por ejemplo, en el caso de que tú o alguien de tu familia causen un daño a un tercero, ya sea dentro o fuera de casa.
10: Si un siniestro te obliga a salir de tu vivienda, no te preocupes. Hay pólizas que cubren gastos extraordinarios. Incluyen estancias en hoteles o alojamientos temporales, costos de mudanza y remoción de escombros. Además, ante un robo también puedes proteger tus pertenencias como dinero, joyas, obras de arte, muebles y electrodomésticos.
11: Y para tu mayor tranquilidad, puedes sumar coberturas adicionales para tus equipos electrónicos, apoyo legal e incluso servicios de emergencia como plomería, cerrajería, electricidad, auxilio vial y guardería para tus mascotas.
10: Ahora, ¿cuánto cuesta proteger tu patrimonio? Los costos varían según la aseguradora y el nivel de protección que elijas.
11: En la Revista del Consumidor de septiembre, comparamos seguros para casa-habitación de distintos bancos y aseguradoras a través de sus cotizadores en línea. Para este ejercicio, consideramos una vivienda propia de 200 350 metros cuadrados. Consúltala.
10: Recuerda que las tarifas cambian según el valor y las necesidades de tu vivienda. Lo ideal es consultarlo directamente con un agente de seguros o ejecutivo bancario para obtener tu cotización exacta.
11: No olvides que si necesitas ayuda, tienes a quien acudir.
10: Para localizar a un agente de seguros capacitado, acércate a la Asociación Mexicana de Agentes de Seguros y Fianzas, AC, en amasfac.org o al 55 55 14 20 90.
11: Y si quieres verificar que un agente o institución estén autorizados, la Comisión Nacional de Seguros y Fianzas te asesora en https://www.go.mx/CNSF o llamando al 55 57 24 7400.
10: Para resolver cualquier duda, inconformidad o reclamación, la Condusef te respalda en conducef.gov.mx o en el 55 53 40 09 99. Infórmate, compara y protege lo que más quieres.
11: Por último, toma en cuenta estos consejos clave antes y después de contratar.
10: Compara opciones y elige una póliza que se adapte a las necesidades reales de tu hogar, garantizando protección a un buen costo.
11: Al contratar, proporciona los datos exactos sobre el valor y las características de tu vivienda, ya que la información incorrecta puede afectar el pago de una indemnización.
10: Una vez que tengas tu póliza, revísala a detalle. Verifica los datos, las condiciones generales y la cobertura de responsabilidad civil.
11: Guarda copias digitales de la póliza, comprobantes de pago y escrituras.
10: Mantén siempre tus pagos al corriente para no perder la vigencia de tu protección, y ante cualquier siniestro, ten a la mano tu número de póliza para comunicarte de inmediato con la aseguradora.
11: Si quieres saber más detalles, consulta nuestra sección Brújula de Compra en la Revista del Consumidor, ya sea en su versión física o digital.
10: Porque proteger tu hogar y vivir con tranquilidad también requiere informarse.
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10: Para acceder a todos los contenidos que la Revista del Consumidor tiene para ti, suscríbete a través de nuestra página, revistadelconsumidor.profeco.gov.mx.
11: Síguenos en nuestras redes sociales. En Facebook nos encuentras como Revista del Consumidor MX y Profeco Oficial. En Instagram estamos como @revistadelconsumidorMX y @profecooficial. En X las cuentas son @rdelconsumidor y @profeco. Y en TikTok, síguenos como @Profeco.
10: Procuraduría Federal del Consumidor. Medio siglo cuidando a las personas consumidoras.
13: Hoy.
10: Revista del Consumidor. 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
1: 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Son las 6 en punto.
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Las 6:04 a.m. y arrancamos esta mañana y esta semana, familia. ¿Cómo están? Bienvenidas y bienvenidos al despertador de Radio Disney. Mañana brillante de lunes 12 de octubre 2026. Un placer poder acompañarte a través de tu radio. ¿Cómo están? Buenos días. Bienvenidas, bienvenidos a Radio Disney Toluca. Si ya se levantaron, ya sonó la alarma, se están estirando, ya hay un poco de flojera en el cuerpo, no le podemos mentir. Pero vamos a sacudirnos esa flojera, a sacar toda la pereza y arrancar la mañana con nos como se debe, señoras y señores, con el pie derecho. Con la mejor música, con sorpresas, con regalos. A lo largo de esta mañana me quedo contigo hasta las 10 a.m. que culmina el despertador de tu radio para sorprenderte con la mejor música, con tus artistas favoritos, con novedades, con noticias y con todo lo que está sucediendo en el mundo. Así, tenemos de todo un poco. Así que acompáñanos y déjanos acompañarte también mientras te preparas para irte al trabajo, mientras preparas a los niños para la escuela, mientras te preparas para irte a la escuela y cuando vas en el tráfico, vamos a hacer todo más ligero y agradable este lunes, ¿les parece? Entonces, quédate con nosotros en el despertador de Radio Disney. Bienvenidas, bienvenidos, muy buenos días. Aquí comenzamos las sorpresas del despertador. Recuerda que en redes sociales nos encontramos como @soymarinabrillante. Buenos días y buen inicio de semana.

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Ahí escuchamos a Luis Fonsi en colaboración con Fate. Se llama Cambiaré a las 6:16 de la mañana. Que no se les haga tarde en este lunes 12 de octubre 2026 y anticipen sus tiempos en el trayecto a la escuela, al trabajo, porque sí, continúan los bloqueos. Ok, ya llevamos varios días con estos bloqueos en la ciudad de Toluca. Y en breve estaremos dando información oficial, pero decirles que sí, los bloqueos habituales que ya se venían teniendo en Toyocan, en el seguro, en el llamado seguro viejo también, continúan los bloqueos, esto para que lo tengan en cuenta. Y si alguien tiene más información, pedimos por favor que se comunique con nosotros. Conductores, escuderías, hagan lo suyo, manden la información completa en el 722-454-1021. Aquí todos sumamos y todos estamos en esta red de apoyo para nuestros conductores, así que vías alternas, todos los detalles los esperamos en el WhatsApp. Puedes mandar tu nota de voz, también contarnos desde dónde nos escuchas y claro, les deseamos muy buena facturación el día de hoy a nuestros conductores. Hoy 12 de octubre, que es la conmemoración oficial del Día de la Nación Pluricultural, antes conocido como el Día de la Raza, recordarán ustedes, fue sustituido apenas hace seis años, en 2020, en lugar del Día de la Raza, ya en el Diario Oficial de la Federación, se cambió a Día de la Nación Pluricultural. ¿Qué es lo que reconocemos y conmemoramos? La diversidad étnica y cultural del país. Se visibiliza también las aportaciones, las lenguas, tradiciones y los saberes de los pueblos indígenas. Y algo que aplaudo muchísimo, las comunidades afromexicanas, que conforman, pues por supuesto, la identidad mexicana. La fecha recuerda el 12 de octubre de 1492. ¿Qué sucedía en aquella fecha? Cristóbal Colón llegaba al continente americano. No se considera día o de descanso obligatorio, pero pues las actividades laborales o escolares se realizan de manera habitual, salvo pues algunas otras actividades, sobre todo en escuelas, que hacen alusión a este día que se cambió de Día de la Raza a Día de la Nación Pluricultural. Ahí te dejamos la información para que comiences la semana con el pie derecho, con información importante, con algo nuevo que aprendiste esta mañana y por supuesto con la mejor música. Te recuerdo, mi nombre es Marina, te quedas escuchando a Elena Rose y Manuel Turizo.

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2: Nada de desprevenidos. Familia Radio Disney, muy buenos días. Excelente mañana de lunes, 12 de octubre 2026. Y la información climatológica al momento. 11 grados, temperatura actual. Nos espera una máxima de 21 para el día de hoy. Llegaremos a esta temperatura entre las 12, la 1 de la tarde aproximadamente. Tenemos el cielo mayormente nublado. De hecho, desde el centro podemos apreciar una ligera capa de neblina en la ciudad de Toluca. Para que lo tengan en cuenta, se prevén condiciones mayormente nubladas. Salgan abrigados por cualquier cosa. La verdad es que el cambio de clima está brutal. Y hay probabilidad de lluvia, sí, aunque ya muy tarde. A las 7, 8 de la noche aproximadamente, en un 20-25% de probabilidad. Pero todo puede pasar. Eso sí, salgan bien abrigados de casa.
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2: Y mientras tú te preparas para irte al trabajo, para irte a la escuela, mientras preparas a los niños, te dejamos con más música en el despertador de tu radio. Llega Pink Panthers. Buenos días.

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0: con la magia de Olivia Rodrigo. Te decimos excelente lunes, familia. The Cure a las 6 de la mañana con 41 minutos. Te leemos y escuchamos. Recuerda a través de tu conexión 722-454-1021. Nos dice Ania por acá. Marina, buenos días. Listas desde las 6, esperando el transporte para ir a la trabajación. Lindo inicio de semana. Ania, ánimo, mucho éxito. Tú puedes con todo esta semana. Échale muchísimas ganas. Y avienta toda la carne al asador esta semana como debe de ser. Te mandamos un abrazo, qué gusto que nos estés sintonizando camino al trabajo, que te vaya increíble. Yoshi, buenos días, aquí reportando un percance en los puentes de alta de Toyocan, dirección Ciudad de México. Se empieza a hacer el tráfico, para que lo tomen en cuenta, salgan con antelación o tomen vía alterna. Gracias, Yoshi, reportando percance en puentes de alta velocidad en Toyocan, dirección Ciudad de México, y ya comienza la carga vehicular. Anaid nos dice, me encanta, maravilloso, maravillosos bitidías. Muchísimas gracias, querida Naid. Buen bitidía para ti también. Y por supuesto, tenemos música de BTS, pero eso queda a cargo de nuestra querida Jazmín, que hoy hizo bien su tarea. Dedicarle un despertador para desearle buena semana a tus personas especiales. Eso sí es ser un 10 de 10. Querida Jazmín, muchísimas gracias por agendar tu despertador. Y a ver, ¿dónde está Vale, Dani, Jaime? Queremos que hoy tengan un día increíble, que se sacuden la flojera, que le echen muchísimas ganas al inicio de semana. Y aquí hay alguien muy especial que les tiene una sorpresa para ustedes en el despertador de Radio Disney con una gran canción para iniciar este BT día.
1: Buenos días, Dani, Vale y Jaime. Les programé este despertador para que se vayan con todo el ánimo a la escuela y a trabajar. Que tengan un feliz día y una feliz semana. Los quiero mucho. Disfrútenlo. Bye.

Que no se les haga tarde, 10 minutos y serán las 7 de la mañana. Estás escuchando El Despertador de tu radio, Radio Disney Toluca. Mi nombre es Marina.

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1: La Ciudad de México, en Paseo de la Reforma, dieron a conocer el plan de movilización para la marcha de esta semana, que lo tengan también en cuenta, por si tenemos alguna situación o arbitrariedad aquí en Toluca. Se prevé una marcha el 14 de octubre en Ciudad de México, sin embargo, pues todo puede pasar debido a las movilizaciones de los trabajadores del IMSS, para que lo tengan presente. Y después de la información, pasamos a celebrar la vida, a celebrar el amor, a celebrar todas las cosas hermosas que están por llegar para ti. Ángela Fernanda, feliz cumpleaños, que te la pases increíble, que te diviertas muchísimo, recibe un abrazo fuerte desde la cabina de tu radio, y hoy tus papás quisieron dedicarte este despertador, despertarte con una canción para que te actives, para que te alegres, para que disfrutes tu mañana. Así que, feliz cumpleaños, Ángela.
2: Hola, Radio Disney. Buenos días. Me gustaría dedicar un despertador para mi hija, Ángela Fernanda, que cumple sus 16 añotes. Y que sepa que la quiero muchísimo. Dedicarle una canción bonita y que tenga un excelente día.

Ahí está Ray con Where is my husband en esta mañana de lunes 12 de octubre 2026. Te acompañamos camino al trabajo, a la escuela, a la oficina. Que tengas un gran inicio de semana y para que inicies el día con información importante que sucedía un día como hoy en la música. Un día como hoy se estrenaba esta canción con George Harrison. It's gonna take time. 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Sí, se lanzaba un día como hoy, 12 de octubre, pero de nada más y nada menos que el año 1987. Claro que su versión original de esta canción fue grabada por James Wright en 1962, compuesta por el músico Rudy Clark, pero el éxito de esta canción fue precisamente con George Harrison en 1987. De hecho, alcanzó el número uno de las listas estadounidenses del Billboard Hot 100 y de Billboard Adult Contemporáneo. Además, en países como Australia y Canadá también le fue increíble. Fue una canción súper exitosa y esta canción llegó al número uno. Rompió un empate entre Harrison, John Lennon, Ringo Starr. Tenían dos número uno como solistas. O sea, estaba todo el team ahí. ¿Qué tal? Una canción inolvidable que hoy recordamos se estrenaba con George Harrison un día como hoy, 12 de octubre, pero de 1987. ¿La recuerdan? Y luego de este efeméride musical, seguimos disfrutando de lo mejor en el 102.1 de tu radio, Radio Disney Toluca. Te quedas con Nathan Dewey y 21 Reasons.

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0: porque la música definitivamente habla el lenguaje del amor. Angie Enrique, que su amor perdure por siempre, que sean incondicionales, que sigan disfrutando la magia de amarse y elegirse cada día. ¡Qué bonito despertador! ¡Muchas felicidades! Ya ven, un despertador para todo. Para aniversario, para cumpleaños, para decirle buen día, te quiero, te adoro, te amo, perdóname. Todo es motivo para programar un despertador. Programa el tuyo. Desde ya puedes hacerlo para el día de mañana. Así ya tienes listo tu horario, ya apartas el horario que tú quieras entre las 6 y las 10 de la mañana. Así que solicita toda la información en tu conexión 722-454-1021. Por ahí te van a decir todo completito lo que necesitas. Nuestro querido DJ Bebo en la producción al aire de este espacio. Excelente inicio de semana para quienes acaban de encender su radio, cambiarle. Quédense con nosotros. Los queremos acompañar camino a casa, camino al trabajo, mejor dicho, camino a la escuela y, por supuesto, camino a sus actividades de esta semana, que sea una semana exitosísima para todos y, por supuesto, nuestros mejores deseos desde la cabina. Mi nombre es Marina. Instagram, TikTok, nos encontramos como @soymarinabrillante. Feliz de poder recibirlos a todos. Por acá, José, bienvenido, ¿cómo estás?
1: Gracias, mi Radio Disney, por los boletos. La Toscana estuvo genial. Se las recomiendo mucho.
0: ¡Qué bueno que la pasaste increíble, querido José! En el Teatro Morelos este fin de semana, sí, se llevó a cabo Ópera Tosca de Puccini. Y qué bonito que lo pudieron disfrutar, cortesía de su radio. Se vienen muchos más boletos y sorpresas para grandes espectáculos, para lugares donde definitivamente tienen que estar en la ciudad y, bueno, en todas partes, así que presten mucha atención. Gracias, José. Un abrazo. Cuéntanos en tu conexión desde dónde nos sintonizas el día de hoy. Lerma, Toluca, Metepec, Coyoacán, camino al trabajo, a la escuela. Platícanos todo. 722-454-1021 en la música. Rosé y Bruno Mars.

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12: Hola, hola, Radio Disney. Saluditos. Un excelente día para todos. Bendiciones. Que les vaya bien. Que tengas un excelente día. Gracias por consentirnos y ser la mejor radio. Saluditos y que todos tengan un excelente inicio de semana. Me puedes mandar un saludito para Betty y tía Anita, que las amo mucho, con la canción de Hasta que pase el temblor. Saluditos.

0: Cuando pase el temblor de Soda Stereo, 7:17. Excelente mañana del lunes. Gracias a nuestro querido Agus por esos buenos deseos, por esa buena energía, por esa buena actitud. Y claro que sí, saluditos para Betty y Dianita de parte de Agus. Qué gran rola para iniciar la semana, y la mañana. Recuerda agendar tu despertador para el día de mañana. Desde puedes hacerlo ya el día de hoy. Lo agendas para mañana y esa persona tendrá su sorpresa especial, su canción, tu nota de voz. Va a estar padrísimo, así que anímate a hacerlo a través de tu conexión. También pasa a saludarnos el día de hoy. Buenos días, ¿desde dónde nos escuchas? ¿Escuchas radio? Podría ser yo escucho el despertador camino a el trabajo, la escuela o tu negocio. Queremos saber hacia dónde te diriges y qué sucede en las calles de la ciudad. Por supuesto, si hay congestionamiento vehicular, si hay algún cierre de circulación, semáforo descompuesto, bache nuevo, repórtalo al WhatsApp de Radio Disney. Mi nombre es Marina, qué felicidad poder estar contigo y desear todas las cosas bonitas para alguien muy, muy especial. Para alguien que hoy está de cumpleaños. Y, por supuesto, que nos referimos a nuestra queridísima Alice Dayana, que hoy está cumpliendo 9 añotes.
1: ¡Feliz cumpleaños!
0: ¡Hey, Alice! Que la pases increíble, tu familia te programó este despertador para que arranques la mañana con mucha felicidad, alegría y con tu música favorita aquí en Radio Disney.
2: Quiero desearle un feliz cumpleaños a la niña de mis ojos, mi dulce princesa de caramelo. Deseo que tu día sea tan especial, brillante, alegre y especial como eres tú. Gracias por endulzarnos los días con tu hermosa sonrisa. Te amo, mi niña, te amo con todo mi corazón, hoy y siempre.
3: Muchas felicidades, hermanita, hermanita gatita. Te manda a felicitar tu hermano John. Espero que te la pases muy bien hoy en este día. Que le eches muchas ganas a la escuela, Alice. Recuerda seguir siendo siempre tierno. Y te mando un abrazote bien grandote. Espero verte pronto, hermanita. Te extraño.

0: fenómeno. Este es el verdadero fenómeno. Latin Mafia contestó y correteando que el video oficial ya suma 19 millones de reproducciones a 2 meses de su lanzamiento. En plataformas, entre los 105.6 millones, entró en el número 1 de la lista Hot Latin Pop Songs y acumuló ya 1.5 millones de reproducciones oficiales solo en Estados Unidos. Oigan, pues le fue muy bien con este boom creativo a Latin Mafia, ¿eh? Avanza la mañana con la mejor música a través de tu radio, Radio Disney 102.1. Recuerda contarnos, te acompañamos camino a... Completa la frase. Yo escucho el despertador camino a el trabajo, la escuela. Si es así, dinos el nombre de tu escuela. Dinos a dónde vas a trabajar. Cuéntanos si vas a tu negocio. Que les vaya increíble a todos. Buena facturación a las escuderías. Y por supuesto, más sorpresas en el despertador de tu radio. Porque está de cumpleaños Omar Samuel. 10 añotes. La primera década de vida de Omar Samuel. Su familia lo adora y hoy le tienen preparada una gran sorpresa, una fiesta muy especial. Él es 100% Team Messi, Messi Lover, digámoslo así. Y hoy seguro te la vas a pasar increíble, de eso se trata la vida, Omar, que te la pases súper bien, que te diviertas, que seas un niño muy feliz, muy obediente, muy sonriente y que siempre, siempre, siempre estés dispuesto a pasarle increíble. Así que muchas felicidades, hoy tu familia te quiso programar este despertador con una gran canción además, ¿eh? Tú muy bien, Omar, feliz cumpleaños.
1: Mi amor Omar Samuel, quiero desearte feliz cumpleaños, hijo. Que Dios te bendiga y te conceda lo que más anhele tu alma y tu corazón. Sabes cuánto te amo. Me siento muy orgullosa de ti. Sigues siendo ese niño inteligente, activo, deportista y amoroso que eres. Te amamos tu mamá, tu papá y tu hermanita Esmeralda.

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0: Mundo, escuchamos a Daddy Ocean con Fuera del Mercado aquí en tu radio y recibimos más mensajes en tu conexión. Gracias a quienes se reportan. Saludos a Nora, que nos dice: buenos días, te saluda Nora. Los escucho en Atlacomulco, voy para el trabajo a la prepa 166 de Emilio Portes Gil y así el tráfico intenso se ve por ahí. Muchísimas gracias, Nora, que te sea leve y que llegues con bien a tu destino, a trabajar. Muchísimas gracias. Buenos días, amigos de Radio Disney, pasando el dato, percance en la carretera justo Toluca-Tlacomulco, antes de la caseta del Dorado, el tráfico está pesado de carril central, un poco ligero en la lateral. Saludos a todos, gracias Sergio Eduardo, que te sea ligero y un poquito más agradable el tráfico con la música de Radio Disney y con las sorpresas, porque Soy Luna Tour, el último show llega el 16 y 17 de octubre en la Arena Ciudad de México. 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Radio Disney 102.1 Toluca. No te despegues, no le cambies. Vamos a una pausa brevísima y ya volvemos con más aquí en tu radio. Recuerda que estás sintonizando
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1: Hola Marina, buenos días, nos escuchamos desde Metepec, apurándonos para ir a la escuela porque se nos está empezando a hacer un poco tarde. Esperemos lograrlo.
2: Venga Itzel, sí lo logran, corran, corran, corran. Saluditos hasta Metepec, querida Itzel, que les vaya increíble y que lleguen a tiempo. Salgan con anticipación. Recuerden que bueno, tenemos aún bloqueos en la ciudad de Toluca para que lo tengan en cuenta y queridos conductores, los esperamos con sus reportes viales. Gracias Itzel, completa la frase. Yo escucho el despertador camino a trabajo, la escuela. Si es así, si es a la escuela, dinos el nombre de tu escuela también o el negocio. Manda tu nota de voz y sigue reportándote con nosotros aquí en el despertador de Radio Disney. Y te invitamos a que agendes el tuyo desde ya para el día de mañana. Recuerda que solo necesitamos tu nombre, el nombre de la persona a la que quieres despertar, su teléfono, la hora en la que quieres despertarla entre 6 y 10 de la mañana, que le dediques una canción y que lo acompañes con un mensaje. Si es cumpleaños, aniversario, si le quieres desear un buen día, si quieres lo que quieras, o un autodespertador, que a mí me encanta la idea, para tu yo del futuro, prográmate un autodespertador aquí en Radio Disney 102.1. Mi nombre es Marina y en ausencia de Tan me quedo estos días contigo en el despertador. Nos vamos a escuchar de 6 a 10 de la mañana a lo largo de esta semana. Te invito también para que me sigas en mis redes como @soymarinabrillante. Se vienen muchas sorpresas, no le cambies, súbele mejor porque se viene muy buena música. End of Beginning con DJ Joe.

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1: 10 minutos para las 8 a.m. Si vas llegando a la oficina, al trabajo, éxito. Recuerda mandarnos tu nota de voz con tu saludito, con tu reporte vial, petición, a través de tu conexión en el despertador de Radio Disney. ¿Qué sucedió el fin de semana en la Liga MX? Acá te contamos. Del viernes 9 al domingo 11 de octubre, el Club América tomó el liderato de la tabla general con 21 puntos. El fin de semana hubo una enorme cantidad de empates, 6 en total, partidos con lluvias de goles que apretaron drásticamente la competencia por la liguilla. Los marcadores: Puebla-León quedaron 1-1, Tigres-Toluca 3-2 favor Tigres, Juárez-Xolos también un empate 1-1, Querétaro-Atlante 2-0 favor Querétaro, el clásico tapatío que también terminó en un empate, Atlas-Chivas un gol, América-Monterrey también 1-1, Atlético de San Luis-Santos Laguna 1-2 goles de Santos se colocó campeón en este encuentro, Pachuca-Necaxa 3-3 y Pumas Cruz Azul, también 3-3. Fue, la verdad es que un fin de semana de mucho empate, pero la tabla general pues queda con los primeros 8 lugares de liguilla. América número 1, en segundo lugar va Toluca, tercero Querétaro, cuarto Chivas, quinto León, sexto Atlas Cruz Azul, en séptimo y cierra Xolos de Tijuana en el octavo sitio. Vamos a estar informando para ti todo lo que sucede en la Liga MX, en los deportes, así que no le cambies del 102.1, que tenemos también, además de información, algunas sorpresas y dinámicas. 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Atención, tenemos invitaciones dobles. ¿Cómo ganar? Te lo contamos más al ratito. Por ahora, Lazo con Ojos Marrones.

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tal, amiga Marina? Muy buenos días. Deja hablar a tu buen amigo Rolas. Podéis complacer con la canción La de Nada Personal. Hasta los Reyes Centro. Excelente inicio de semana, amiga Marina. Saludos. Bye, bye.

amigo Rola, siempre tan clásico, tan retro. Gustazo musical, querido Rolas, ahí escuchamos Soda Stereo con Nada Personal. Un abrazo, amigo. Cuídate mucho, hasta los Reyes Centro. Todos nuestros mejores deseos para ti esta semana. Que tengas excelente facturación, semana bonita, exitosa, llena de felicidad, de alegría, de armonía y sobre todo de mucha salud, que eso es lo más importante. Buenos días, bienvenidas, bienvenidos al Despertador de Radio Disney. Excelente lunes por la mañana, 12 de octubre 2026. Si nos escuchas ya en la oficina, ya dejando a los niños en la escuela, ya a punto de abrir el negocio, venga, te deseamos todo lo mejor y un placer recibir tus mensajes vía WhatsApp. Por acá nos dicen: Marina, vamos de camino al trabajo, mi esposo y yo, aún cansados de tanto brincar y cantar en Pulso GNP, gracias a los boletos que nos ganamos contigo y Radio Disney. Noemí Raúl, wow, con el espectáculo que estuvo de lujo allá, Robbie Williams, Caifanes, no, bueno. Querida Noemí Raúl, qué bueno que se la pasaron increíble hoy, un poquito cansados, pero lo bailado nadie se los quita. Qué bueno que lo disfrutaron en grande. Ya ven, Radio Disney siempre llevándolos a los mejores eventos. Presta mucha atención que se vienen, de hecho, accesos para un gran evento que tendrá lugar aquí en Toluca, principalmente para todos los que tienen en puerta una fiesta de 15 años, boda. Presten mucha, mucha atención porque esto vaya que los va a sacar de muchos apuros con esa fiesta. Quédate disfrutando de la música en el Despertador de Radio Disney. Me quedo contigo hasta las 10 de la mañana. Mi nombre es Marina. Recuerda que en Instagram y TikTok nos seguimos como @soymarinabrillante. Llega Dana a tu radio.

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0: Elsa con Maluma. Se llama Tu Recuerdo a las 8 de la mañana con 14 minutos, aquí en El Despertador de Radio Disney. Excelente inicio de semana. Tenemos más mensajes vía WhatsApp. ¿Quién por acá en
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2: Hola Marina, soy Armando. Yo escucho El Despertador camino al gimnasio.
3: Hola Radio Disney, yo escucho de camino a la escuela con mi hermana Paulina y mi escuela se llama José María de Yerma y Parres. Adiós.
0: Saludos, muchísimas gracias. Camino a la escuela, camino al gimnasio. Tú muy bien, querido Armando. Camino al trabajo, te acompañamos en El Despertador de Radio Disney. Siga mandando tus notas de voz, participa con nosotros y sigamos disfrutando de este inicio de semana con la mejor música. Tenía mucho que no escuchábamos esta canción, es de Lizzo. Se llama About Damn Time, aquí en tu radio.

0: Se llama Made You Look, es con Meghan Trainor a las 8 de la mañana con 20 minutos. Y el fruto del amor, el fruto de una relación sólida, es una familia unida. Y eso es lo que quieren celebrar el día de hoy los hijos de Luis y Ana, que están de aniversario. 13 años de caminar juntos, de sacar adelante a su familia. Y miren nada más quién los quiere felicitar. Por supuesto, sus hijos quieren desearles todo lo mejor y todo el amor del mundo para ustedes. Muchas felicidades, Luis, Ana, feliz aniversario.
1: Hola mamá, buenos días. Yo te vengo a decir que muchas felicidades por ti y por papá por cumplir 13 años de casados. Que cumplan muchos años más. Yo te quiero mucho y yo los quiero ver juntos toda la vida.
2: Hola mamá, ¿cómo estás? Yo muy bien. Solo te querían decir que feliz aniversario. Es el número 13. Y eso te querían decir. Ay, los quiero ver toda la vida así de juntos. Te amo.
3: Mi amor, muchas felicidades. 13avo. 13 años juntos, se dicen fácil, pero solamente tú y yo sabemos todo lo que nos ha costado llegar a este punto. Espero que cumplamos muchísimos años más juntos para ver a nuestros hijos crecer. Ha sido el regalo más bonito que me has dado en la vida. Recuerda que te amo mucho, no lo olvides nunca. Que Diosito nos siga ayudando para guiar a estos niños por el camino del bien. Te dedico esta canción con mucho amor. Feliz aniversario, mi amor.

0: Ahí escuchamos a Shawn Mendes a las 8 de la mañana con 30 minutos. 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Stephanie, ¿cómo estás? Bienvenida, buenos días.
1: Hola, Radio Disney, buenos días. Solo quería mandar el audio para agradecer que siempre nos acerquen y nos lleven a los mejores eventos y conciertos. Tuve la fortuna de haberme ganado el pase para el Pulso GNP y la verdad es que fue una experiencia increíble ver a tantos artistas reunidos en un mismo lugar. Nos tocó mucha lluvia, pero la verdad es que eso no impidió que pudiéramos seguir disfrutando pues del festival. Muchas gracias por hacerlo posible. Saludos.
0: Stephanie, saludos. Gracias a ti. ¿Ya vieron? Los llevamos a sitios increíbles, Stephanie, qué bueno que lo disfrutaste, muchas felicidades y sigue en sintonía con nosotros porque se vienen muchas más sorpresas a tu radio. Mi nombre es Marina, me quedo contigo a lo largo de esta semana en el despertador de Radio Disney de 6 a 10 a.m. para que no le cambies, te quedes con nosotros y por supuesto sintonices y cheques todo lo que está sucediendo por acá. Te espero en mis redes, @soymarinabrillante, mientras Flowers, ella es Miley, a través de tu radio.

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minutos para las 9 a.m. Escuchamos No Dices Más de Moenia, lanzada en su álbum Adicción Más el 24 de agosto de 1999, interpretada por Alfonso Pichardo. En ese momento regresaba como vocalista principal de la banda allá por 1999. Ya pasaron algunos añitos, 27 años desde el lanzamiento de este tema. Sin duda, una de las agrupaciones más importantes de México. Y hablando de artistas importantes para nuestro país, ¿quién es una de ellas? Sin duda, es Natalia Lafourcade, que ayer tuvo un concierto formidable en el Teatro Metropolitan para el cierre de Cancionera Tour. Este proyecto que llevó a los escenarios dentro y fuera de México, Natalia Lafourcade está cerrando la etapa de Cancionera con dos noches en el Teatro Metropolitan, un álbum que vale totalmente la pena, un álbum que está lleno de boleros, que está lleno de historias, que está lleno de el talento de Natalia Lafourcade, está lleno de la naturalidad de sus músicos y de las historias también de nuestro país. Tiene mucho de nosotros este álbum, de verdad los invito a que lo escuchen, vale totalmente la pena. Y precisamente hoy cierra este ciclo Natalia Lafourcade, el día de hoy en el Teatro Metropolitan. Es el último concierto en la Ciudad de México. Acabo de entrar a Ticketmaster y todavía hay boletos, algunos cuantos, o sea, hay que 5 y son muchos. Entonces, pues, si alguien quiere disfrutar un buen concierto este lunes, ahí está también la recomendación. Hoy, 12 de octubre, cierra el ciclo de Cancionera Tour Natalia Lafourcade, que también tuvo parada, por cierto, aquí en el Teatro Morelos. Pero si te quedaste con las ganas, acabo de encontrar unos últimos boleticos ahí en Ticketmaster para que lo tengan en cuenta. Precisamente, ¿qué les parece si la escuchamos en esta mañana con Tú Sí Sabes Quererme? Disfrútala.

0: Continúas en sintonía del despertador de Radio Disney en este lunes 12 de octubre 2026. Escuchamos a Miguel Bosé y Julieta Venegas. Pero ahora queremos felicitar a alguien muy especial. Él es Careb, que está cumpliendo 9 años. Y que hoy su familia le programó un despertador con sus mejores deseos, con la mejor intención, con el corazón lleno de amor, porque Careb es un niño muy especial. Así que te mandamos un fuerte abrazo también desde la cabina de tu radio, Careb. Disfruta mucho tu despertador, tu día, y pásalo increíble.
1: Muchas felicidades, mi niño hermoso. Ya llegó tu día. Feliz cumpleaños número 9, cariño. Eres un niño increíble, maravilloso. Te amamos infinitamente. Tu papá, tus hermanas, toda la familia, tus amigos y yo. Que se cumplan todos los sueños de tu corazón, mi amor, y que siempre seas ese niño tan especial, con esa conciencia tan bonita y tan increíble como lo eres ahora. Te amo mucho.
2: Feliz cumpleaños, carecito, pásatela bonito, hijo, te mando un beso, un abrazo, nunca cambies, sigue siendo ese niño increíble que eres. Te amamos para siempre, gordito.
3: Feliz cumpleaños al hermanito más hermoso y más inteligente y maravilloso que tengo. Muchas felicidades, mi casecito. Te amo, estoy muy orgullosa de ti, eres un niño muy lindo y muy noble. Quiero que sepas que siempre vas a tener una hermana que esté aquí para ti. ¡Feliz cumpleaños, papi!

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14: Hola Radio Disney, muy buen día, mi nombre es Ana y este despertador está dedicado para Jimin de BTS, ya que hoy es su cumpleaños. Jimin, espero que este cumpleaños la pases muy bien, que todos tus deseos y tus metas se cumplan, que seas igual de exitoso, tengas mucho amor, salud y que pronto regreses a México, ya que te estamos esperando pues con toda la emoción del mundo. Y bueno, pues quiero decirte que Army de México siempre, siempre, siempre te apoyará. Muchas gracias Radio Disney y te deseo, más bien, te dedico la siguiente canción. Muchas gracias.

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1: Muchísimas gracias por mandar ese despertador para Jimin, integrante de BTS. Ahí los escuchamos con 2.0 a las 9:03 de la mañana. 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

Del álbum Kiss All The Time, Disco Occasionally, escuchamos American Girls de Harry Styles. Ya son las 9:16 en el despertador de Radio Disney Toluca. 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También nos puedes mandar tu saludo, petición o reporte vial. Les deseamos buena facturación, queridos conductores. En la música los dejamos con Desayuno pa' dos de Eric Bryan y Jerry D.

Los hermanos Montaner con Ay, ay, ay. Estamos escuchando a Mau y Ricky en esta última hora del despertador de Radio Disney. ¿Ya tienes agendada tu despertador para el día de mañana? Si todavía no, puedes hacerlo en tu conexión. Aparte el horario entre 6 y 10 de la mañana, dedícale una canción a una persona especial, cumpleaños, aniversario. Todo es motivo para un despertador o un autodespertador. ¡Claro! Si quieres sorprender a tu yo del futuro con una buena canción, programa un despertador, un autodespertador a través del 1021-722-454-1021. Te esperamos en el WhatsApp. Entre otras noticias, en Radio Disney queremos que este Halloween lo vivas con el mejor disfraz. 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

0: quien quiere felicitarte en el despertador de Radio Disney.
1: Hola, mamita hermosa, feliz cumpleaños. Hoy quiero recordarte lo mucho que te amo y lo agradecida que estoy con Dios y con la vida por permitirte tenerte como mamá. Eres una de las personas más importantes de mi vida y mi ejemplo, mi fuerza y uno de los regalos más bonitos que la vida me pudo dar. Te amo, mamá. Feliz cumpleaños.

Feliz cumpleaños para Ana, de parte de su hija Natalie. Qué bonitas palabras, qué inspirador y qué delicioso sabe su amor. Muchos, muchos, muchos, muchos años con mucha salud y con mucho amor para ti, querida Ana. Muchas gracias a Natalie también por programar su despertador aquí en Radio Disney. Escuchamos a Jesse Joy con Chocolate a las 9:33 de la mañana. 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Mientras, Katy Perry.

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0: Rick en el 102.1 y tenemos mensajes en tu conexión. Hola, Hugo.
1: ¿Qué tal? Buenos días, Radio Disney. Mi nombre es Hugo. Solo para informarles que si se dirigen hacia lo que es Ixtlahuaca, Atlacomulco o alguna parte de por donde tengan que pasar por la caseta del Dorado, hay tráfico excesivo por los carriles de alta y por los carriles de baja rumbo hacia Atlacomulco, Ixtlahuaca o rumbo a la caseta del Dorado por obras. Al parecer está cerrado antes de llegar a la caseta y el tráfico empieza desde antes del mercado de Palmillas. Saludos y buenos días.
0: Gracias, Hugo. Excelente día, excelente lunes para quienes vayan a Ixtlahuaca, Atlacomulco, tengan que pasar por la caseta del Dorado, ténganlo en cuenta. Por obras está un tráfico de locura esta mañana. Así estamos en cuestión de tráfico en esa parte, en esa área. Muchísimas gracias a Hugo por mandarnos su reporte vial. Tú también haz lo tuyo, querido conductor. 722-454-1021. Hablando de movilidad, de lo que sucede en las calles, nos vamos con la información de la Ruta RD.
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qué bellísima canción. Es José Madero con Arrópame en este lunes 12 de octubre 2026. Muchas gracias a todos los que se han mantenido conectados desde las 6 a.m., los que se

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1: Y bueno, seguramente van a encontrar todo lo que haga falta para ese gran momento. Diviértanse también, pásenla rico y va cortesía de Radio Disney. Gracias, Ivón, un abrazo hasta tu trabajo, hasta la oficina y para todos también los que están conectados en el sitio web, en aplicación, en bocina inteligente, en iHeartRadio. Un gran abrazo y que tengamos todos la mejor semana de nuestras vidas. Recuerda agendar tu despertador para el día de mañana. Puedes hacerlo desde ya en tu conexión. Agenda tu despertador para el día de mañana. Recuerda que necesitamos tu nombre, el nombre de la persona a la que quieres despertar, el horario entre 6 y 10 de la mañana, le dediques una canción, que lo acompañes con un mensaje. Cumpleaños, aniversario, todo es motivo para agendar un despertador, así que manda el tuyo. Aquí nos despedimos, te quedas con Alex, toda su buena vibra, energía, en este lunes la necesitamos. Que les vaya increíble, nosotros volvemos más al ratito aquí en tu radio, así que permanece pendiente de todo lo que está por suceder en el 102.1. Te dejamos con Dua Lipa y Fer de Maná.

0: El despertador de tu radio se desconecta por el día de hoy, pero ya puedes programar el siguiente desde este momento en tu conexión.
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2: Lunes 12 de octubre y tenemos información importante. En su gira por el Estado de México este fin de semana, en su primer día, la presidenta Claudia Sheinbaum y la gobernadora del Estado de México, Delfina Gómez, inauguraron un nuevo tramo del programa Senderos Seguros en Ecatepec como parte de las acciones del Plan Integral de la Zona Oriente de la entidad. El proyecto contempla una extensión de 1.6 kilómetros y busca mejorar las condiciones de los espacios públicos mediante iluminación, áreas verdes y trabajos de recuperación urbana. En tanto, la gobernadora de la entidad, Delfina Gómez, señaló que trabajando en equipo y en coordinación se pueden lograr grandes cosas, como es el caso de este sendero seguro, así como otras acciones en salud, educación, movilidad y agua en toda la entidad. Por otra parte, en su segundo día de gira por el Estado de México, la presidenta Claudia Sheinbaum inauguró la Universidad Nacional Rosario Castellanos, Unidad Académica Nicolás Romero, que otorgará el derecho a la educación a 800 estudiantes en 7 licenciaturas: Inteligencia Artificial, Ciencias de Datos, Ciencias de la Comunicación, Contaduría y Finanzas, Derecho y Seguridad Ciudadana, Filosofía e Historia y Psicología. La jefa del Ejecutivo Federal afirmó que la educación es el corazón de la transformación, pues no solo abre las puertas y genera igualdad, sino que también le cierra la puerta a la violencia, a la delincuencia y a la corrupción. A su vez, la gobernadora Delfina Gómez agradeció a la presidenta por impulsar esta universidad pública para ofrecer educación gratuita y de calidad a las y los estudiantes de Nicolás Romero. Continúas conectado a tu radio.
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15: Son las 10.
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0: Muy, pero muy buenos días, mi querido Radio Disney. ¿Cómo estás? Oigan, esta canción nos está diciendo gracias por estar amaneciendo, gracias por estar uniéndote, gracias, gracias por estar aquí un inicio de semana más en el 102.1. Radio Disney, qué gusto poder saludarte como lo vienes escuchando desde muy temprano. Nuestra querida Mar nos viene acompañando con el brillo. Gracias a todas las personas que disfrutaron del despertador de Radio Disney. Y lo mejor de todo, que nosotros continuaremos con la buena música, continuaremos con el reporte, continuaremos con la conexión más que nada.
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0: Porque, adivinen qué, Radio Disney, la conexión la vas a hacer tú, el micrófono vas a tenerlo tú, así es. Manda tu mensaje al 722-454-1021. ¿Cómo es que estás amaneciendo en este inicio de semana? ¿Sigue la situación del bloqueo por cuestiones de manifestaciones? ¿Hay situación del tráfico? ¿Hay avance? ¿Hay movimiento? ¿Estás nada más escuchando porque sí? Cuéntanos, queremos conectar contigo. 722-454-1021. No se te olvide que queremos platicar y queremos llevarte la buena música. Y eso significa ponerte OB7. Tenemos como que una molestia ahí en la garganta, así que el micrófono lo tienes tú. Ah, ya ves, más motivos para hablar. Suele.

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0: Es Madonna y Martin Garrix, lo que disfrutas en el 102.1. Dos. Ah, ¿qué dijiste, eh? Sí, la adivinaste. Es de esas veces que escuchas a lo que tú dices, ah, caray. Pues, ¿qué pasó?
1: Está bloqueando en el seguro de tecnológico. Está cerrado a la altura del restaurante de María Curandera. Ya hay tráfico desde la Toluca Tenango hasta el restaurante María Curandera. Están desviando hacia la residencial Foresta. Tomen precauciones o agarren vías alternas. Saludos.
0: ¿Ya te diste cuenta cómo te necesitamos, Radio Disney? Nuestro querido señor Barrera nos está mandando el reporte vial y también se espantó junto con nosotros por lo que dijo el locutor. Ah, caray, pues ¿cuánto tiempo llevo en el tráfico? No, que no puedo salir, como que no serán las 10 de la mañana. Es por eso que te dijimos nosotros desde el inicio de semana que estamos como que medio bizarros con Madonna. Así que tú eres el dueño del micrófono, 722-454-1021. Ayuda al locutor, ayuda a Radio Disney, por favor, a salir del tráfico, a que nosotros nos pongamos las pilas, a que ya nos pongamos bien las pilotas, no las triple A, sino las doble A. Y conectemos contigo. Recordarte, tecnológico, ya está empezando el tráfico. Así que 722-454-1021. Sandy nos está poniendo... Y ahora ese sticker, Sandy, de perrillo. No manches, Alex, me espantaste que dijiste 12.9 o escuché mal. No, no, no, 10.22, mi querido Radio Disney. 10.22, Manuel Turizo junto con el buen Maluma, Pambichao, para subir el volumen, mandar tu mensaje, conectar, ayudar y seguir disfrutando de Radio Disney.

0: 10:32 y creo que es buen momento para conectar con la ruta.
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0: Y ahora, Pink. What about us?

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nuestra querida Aitana con Conexión Psíquica para recordarte que nosotros podemos conectar no solamente con radio, sino con la multiplataforma iHeartRadio.mx. Sabemos que conectas con iHeartRadio y qué mejor que Radio Disney Toluca esté ya con su sintonía a todo lo que da: música, mensajes, regalos, sorpresas, conexión. En verdad, iHeartRadio.mx para que busques Radio Disney Toluca y así sintonices la música de Aitana, la música de Belanova, un poquito de Rosa Pastel y las 10:44 para agregarle esa azúcar que hace falta a tu cafecito. ¿Ya te echaste el café o cuántos cafés vas? ¿Nos invitas o no?

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16: Son las 11.
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0: Oigan, 11 de la mañana ya, mi querido Radio Disney. Y sí, continuamos contigo. Continuamos con la emoción, la música, las ganas de bailar, estar platicando contigo. Vaya que hemos respirado mucho y tomado agua. ¿Cómo dice JB? Y lo mejor de todo, que te seguimos acompañando con los éxitos que tanto te gustan. Sí, junto con regalos, sorpresas y una ayudadita para que tu evento, tus 15 o tu boda sea única e inigualable.
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0: Porque la pregunta es muy sencilla. ¿Estás a punto de casarte, tener tus 15 o tener tu evento, Radio Disney? Evento cualquiera, ¿eh? Graduación, reunión, simplemente porque sí, cumpleaños, 50, 60, 25 años de aniversario de casados. 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
0: Pues manda tu frase ganadora, Radio Disney, la cual es... en el 102.1 Radio Disney, me invitan a Bodas y 15 Expo Fest. La verdad, nos estamos poniendo bastante barcos para que tú vayas, disfrutes y así solamente te preocupes por elegir. Así que córrele. O no quieres que nos pongamos más estrictos, ¿vea? Así que RD, ya lo sabe, la frase ganadora en el 102.1 Radio Disney. Me invitan a Bodas y 15 Expo Fest. Enséñales, Shaki.

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0: Es Espresso lo que disfrutas en el 102.1. Sabrina Carpenter poniendo ese toquecillo que tanto nos gusta. Azúcar. Se le pone crema, pero claro que se disfruta. Oiga, no se les olvide que nosotros también tenemos leyendo en el 722-454-1021. Y nuestra querida Mine nos estaba diciendo que ella ya iba por el segundo café. Ah, ¿no me crees? ¿Escucha?
1: Hola Alex, buen día. Yo ya voy por mi segundo cafecito con galletitas. Saludos.
0: Y lo peor es que no invitas, mi querida Mire. Sí se antoja, ¿eh? Para activarnos, cafecito, galletitas y lo mejor de todo, la Ruta RD con nueva ubicación. 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

0: que tenga todo Radio Disney, todo, todo y cada una de las cosas que a ti te gustan. Es tú a las 11:31 para... Vamos a ver si me sale. 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
0: Con los siguientes datos, Radio Disney, pon muchísima atención. Número uno, nos vas a tener que enviar tu nombre completo y la edad de tu chiquitillo o de tu princesa. ¿Ok? Número dos, una captura de pantalla que compruebe que ya estás siguiendo a Crazy Party en el Instagram. Los puedes encontrar como Crazy ZY guión bajo Party de fiesta TY guión bajo LI. Te lo repito, Crazy guión bajo Party guión bajo LI, ZY TY LI Latina. Así de sencillo es como los puedes seguir en el Instagram para que le tomes captura de pantalla y así compruebes que ya los estás siguiendo en el Insta. El Insta. Ya estarás participando para ganarte uno de los disfraces que tenemos junto con nuestros amigos de Crazy Party. Mantente atento en el 102.1 Toluquita Radio Disney porque próximamente vamos a dar a conocer a todos y cada uno de nuestros ganadores. Y disfrútate por hoy estas fiestas. Que ya están empezando, ¿eh? Ya están empezando a subir que sus disfraces, que la propuesta... El día de ayer vi uno de Atlantis. Damn. Ser Milo Touch es cool, ¿eh? Así que tú participas, súbele. Y gracias a Crazy Party.

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0: Es Bruno Mars. 11:44, Radio Disney. 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Y creo que nosotros estamos conscientes que tú has disfrutado y escuchado la magia y lo que transmite el despertador de Radio Disney. No te quedes atrás, forma parte de esta gran familia. Todos los días nosotros tenemos una misión muy importante, Radio Disney. Sabemos que hay cumpleaños, sabemos que hay historias, sabemos que hay momentos en los cuales se necesitan enmarcar y además recordar para toda la vida. Bueno, pues el despertador de Radio Disney lo tiene muy consciente y es por eso que te acompaña todos los lunes, martes, miércoles, jueves y viernes. Desde las 6 de la mañana con mensajes especiales, historias, dedicaciones, cumpleaños, datos, buena música. En verdad lo tiene todo el despertador de Radio Disney. No se te olvide que tú puedes pertenecer a esta familia programando el tuyo. ¿Cómo le hago, Alex? ¿Cómo le hago? Por favor, dime.
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0: Number one, nombre de la persona a la que quieras despertar junto con el número 2, que es el teléfono. Pues si no, ¿cómo le marcamos, mano? Número 3, la hora. Elegir la hora en la que quieres despertar a esa persona especial. De 6 a 10 de la mañana tienes, porque es lo que dura el despertador de Radio Disney. ¿Estás de acuerdo? Y ya por último, de cuarto y el quinto paso es dedicarle una canción, la que más te guste. Y el mensaje, papá. Puede ser cumpleaños, aniversario, declaración de amor. ¿Ha habido autodespertadores? Sí, te puedes autodespertar. Echarte tú mismo las ganas. Por eso de que quieres ser único y detergente. Bueno, pues lo puedes hacer, 11:46 Radio Disney, así que para que programes tu despertador, nos escuchamos el día de mañana junto con nuestra querida Mar Brillante, y así de sencillo, participes, juegues, disfrutes.
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0: Alejandro Sanz con Llora Poesía.
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1: Hola, soy Nat, escucho Radio Disney, estoy en la ruta RD y ya tengo mi impermeable.
2: Felicidades, Nat.
3: Hola, chicos, soy Nara Isa, escucho Radio Disney y estoy aquí en la ruta y ya tengo mi impermeable.
2: Felicidades, Norita.
4: Hola, amigos de Radio Disney.
2: ¡Qué rico!
4: Radio Disney, me llamo Francisco Javier Márquez y acabo de recibir mi impermeable.
2: Pues ya que traemos ese feeling de ser ganador, ¿qué te parece si conocemos a nuestra princesa, la que tendrá la oportunidad de asistir 17 y 18 de octubre a Bodas y 15 Expo Fest?
5: La frase ganadora es: en el 102.1 Barrio Disney me invitan al Expo Fest. Ojalá que pueda ganar, lo deseo mucho. Gracias.
2: Tus deseos son órdenes, princesa. Tú ganaste en la fiesta de tus

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1: Son las 12.
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3: Amigos de Radio Disney, estoy en la ruta RD y ya tengo mi impermeable, estoy ya dejando.

0: never be the cure. Ayúdeme, por favor. Nada de eso, ciudadano promedio. Ya llegamos, los superhéroes para salvarte. Radio Disney, ¿no te ha pasado que como que sientes que te vas a enfermar? El cuerpo cortadito, la vocecita ya está empezando a tener como que sus últimos aires. No me quiero enfermar, señor Stark.
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0: Pero dicen que uno de los jarabes más importantes que pueden existir para que un locutor no se enferme es que le mandes mensaje. Que estés conectado con Radio Disney. Sí, se llama mensaje de WhatsApp y Trill. Ese es un gran, pero gran medicamento recetado por los doctores de la buena música. 722-454-1021 Radio Disney para contarte que ya son. ¡Ay, mi mente! Ya son las 12 del mediodía, así que necesitamos ayuda. Por favor, tráiganme al compadre que siempre tengo a un lado. Es el compa Lu. Celebrando junto con nosotros estos 110 años de grandeza, carnal. 12:07, mi querido hermano, no se te olvide que hoy descubrieron América. Y que hoy nació una leyenda que se pinta de color amarillo y de color azul. ¡Fiesta! Oye, debe haber americanistas por acá, ¿no? Bueno, pero desde 12 del mediodía y nosotros tenemos noticias, tenemos sorpresas, tenemos ganas de que en verdad... ya se me fue. Te unes con nosotros. La Bitácora RD ya llegó. ¿De qué trata la Bitácora RD, Radio Disney? Esta semana tenemos que decirte que estamos en la semana 12. Nos quedan dos semanas más para que se acabe el mes de octubre. Y en esta semana 12 tendremos días importantes. Pues estaremos platicando para que marques en tu calendario Radio Disney las cosas más importantes que tendremos en este día. Como por ejemplo, el Día de la Nación Pluricultural. O sea, hoy. Ya lo sabes, por eso del buen Cristóbal. Día Mundial de las Normas también, para que sigas las normas, no las rompas, síguelas. Y más hoy en día debes de seguir las normas, mi querido Radio Disney. Estaremos hablando sobre las noticias de Crazy Party. Ni se diga también de estar hablando sobre el Día Mundial del Lavado de Manos, que es súper importante cada vez que comes o cada vez que vas al WC. El Día Mundial del Bastón Blanco. El anestesiólogo, que es el que te dice, a ver, vas a tener que hacer 5, 4, 3. Y sopas, dormido estás. Así que tenemos la Bitácora RD, Radio Disney, marcar los momentos importantes. Y si tú quieres estar escuchando y además participando con nosotros, responde y repórtate. ¿Qué es tu cosa favorita de octubre? ¿Qué es eso que tú dices, mira, es que esto es lo que más me encanta de octubre? A nosotros... que podemos empezar a tener la voz un poco más gruesa. Las hojas están empezando a caer. Se huele a calabaza. Y suena, morena mía.

0: diversión.
1: Hola, hola, Bradley. Hola, mi querido Alex, aquí su amigo de la escudería Uber Moto Didi, reportando que todavía siguen los bloqueos de Toyocan que están enfrente del seguro, así que no saben para cuándo esto va para largo.
2: Miren nada más la leyenda que se reportó. Hugo, qué gusto saludarte y tenerte de regreso en Radio Disney. ¿Y tú qué? ¿Pensabas que no te ubicábamos? Eres importante, papá.

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nuestra bitácora RD. 12:26, ¿y qué tenemos en la bitácora RD? ¿De qué vamos a estar hablando? 12 de octubre, día Radio Disney. El 12 de octubre es el día de la fiesta en América. Como dice mi querido cha cha cha cha cha cha cha cha cha cha cha. Así es. Yay. Nosotros sabemos que luego que te decimos América piensas en el más grande 16 veces campeón, pero no, Radio Disney. A las 12:26, además de estar pensando en el mejor equipo que puede existir, hoy en México. ¡Ay, óyeme más! Hoy en México conmemoramos el Día de la Nación Pluricultural, Radio Disney, una fecha para reconocer la riqueza cultural, la riqueza lingüística y la riqueza tradicional de nuestro bello país, Mexic. Esta está formada por pueblos indígenas y comunidades afromexicanas que, a través de sus lenguas, conocimientos, costumbres y formas de ver el mundo, mantienen viva una parte fundamental de nuestra identidad. ¡Órale! Investigadores de Radio Disney se rifaron. Es que déjame decirte que en México no solamente tenemos una sola voz. ¿Hay una sola historia? ¡No! Y ni una sola manera de vivir sus tradiciones jamás. Nuestra diversidad también es parte de lo que somos. Así que respetar es lo que debes de hacer hoy en día. Tomar conciencia que hay muchísimas ideas, muchísimos mundos. Y respetar. No por algo México es uno de los países más hermosos para vivir, para completarte, para conectar y para socializar. ¡Somos cool, hermano! De ahí nos vamos al 14 de octubre. Felicidades a todos los que también viven en América. ¡Y los que le van a la América! Día Mundial de la Normalización, mi querido Radio Disney. ¿Sabías que detrás de muchos objetos que utilizamos todos los días existen normas que ayudan a garantizar su calidad, seguridad y compatibilidad? Escucha bien esto, ¿eh? Cada 14 de octubre, por si tú pensabas que no existía, bueno, cada 14 de octubre se conmemora el Día Mundial de la Normalización, una iniciativa que reconoce el trabajo de los especialistas de todo el planeta que desarrollan estándares para productos, servicios y tecnologías, desde los cargadores que ocupas hoy en día y dispositivos electrónicos hasta los sistemas de comunicación como la radio. Las normas permiten que muchas cosas funcionen de manera más segura y coordinada. Así que la próxima vez que conectes un dispositivo, utilices algún producto como la cabina, recuerda que detrás de su funcionamiento puede haber años de investigación y acuerdos internacionales. Y tú solamente le das clic. ¡Wow! 12:29 y después escucharemos a Isela, porque tiene algo importante que decirnos. Ahora,

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1: Hola Alex, a mí lo que me encanta de octubre es la Feria del Alfeñique, donde hay variedad de dulces, donde puedes probar de todo, sobre todo de pepita, de chocolate, las puchas y las hojaldras, que qué riquísimas están. Saludos.

0: Isela, muchas, pero muchísimas gracias, Isela, por decirnos la variedad de colores y sabores y hasta de nombres que podemos encontrar en la Feria del Alfeñique. No se te olvide que tú estás en esta ciudad y si no has ido a la Feria del Alfeñique, pues, ¿qué te pasa? ¿Qué esperas? Debes de reconocer que en verdad hay mucha gente que dice, no va a venir la gente. No, a ver, el día de ayer, vaya que tenía afluencia a la Feria del Alfeñique. Yo andaba por allá, fui al local 32, me compré también unas gotitas. Ni se diga del delicioso pan de puerquito que me comí. Yo conocía las galletas de puerquito, pero no conocía el pan de puerquito. Me sorprendieron. Estaba delicioso. Ni se diga de los primeros huesitos. Pero cálmense, como decían. Hay que esperar esa quincena para después comprar y retacarnos de todo. Mientras disfrutar, ver, porque aparte hay una entrada súper bella. Hay un montón de photo opportunities. En verdad, la Feria del Alfeñique es top para que vayas, la disfrutes. Y de noche, hombre, hermano, ¿qué te digo? Para Angel, Anima y Lisa, para recordarte que también en el 721, además de estar elogiando y reconociendo a la Feria del Alfeñique, también queremos reconocer a las personas que han sido parte de esta gran historia, o sea, la de nosotros. 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Vámonos a comerciales.
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0: Al regresar, más mensajes.
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4 y seguimos en nuestra bitácora RD. ¿Quieres celebrar el 15 de octubre, Radio Disney? Además, la quincena que todo el mundo ya la anda esperando. Bueno, pues el Día Mundial del Lavado de Manos, y así te vas a lavar las manos de las deudas. Es que es un hábito tan sencillo que puede hacer una gran diferencia. Cada 15 de octubre se conmemora el Día Mundial del Lavado de Manos, una iniciativa que busca recordarnos que lavarnos las hands no es nada difícil. Con agua y con jabón, sí, así se lava la carita y también las manos. Ayuda a prevenir enfermedades y evitar la propagación de los microorganismos. Aunque parece algo muy basic, hacerlo correctamente no es nada basic, es fundamental. Hay que frotar las palmas, el dorso, entre los dedos, debajo de las uñas y los pulgares durante al menos 20 segundotes. Así que ya lo sabes, Radio Disney, antes de comer o después de ir al baño, haz una pausa, lávate esas manotas y cuida tu salud, porque a veces los hábitos más pequeños son los que más se protegen y los que más nos cuidan. Y con él le sumamos el bastón blanco, que permite detectar los obstáculos, reconocer cambios en el terreno y desplazarse con mayor seguridad. También es una señal para que quienes los rodeamos podamos identificar cuando alguien podría necesitar considerar un apoyo. Si tú quieres ayudar a una persona que utiliza un bastón blanco, primero pregúntale si necesita ayuda y cómo puedes ofrecérsela. Ok, mi querido Radio Disney, ¿sabías que un bastón puede representar muchísimo más que una herramienta para caminar? Bueno, cada 15 de octubre se está conmemorando este día. Buscamos generar conciencia sobre la autonomía, la movilidad y los derechos de las personas ciegas o con discapacidad visual. Los amamos a todos. Además de que ellos nos super escuchan, ¿eh? Así que a las 12:45 seguimos con las noticias, seguimos con la información. Y el turno ahora es para Nati Natasha. Acabas de subir de nivel. La mejor versión de mí. Música nueva.

0: No se les olvide, Radio Disney, cuando ustedes empiecen a sentir raro en su corazón, no sean el chico de las flores. Mejor dénselas a alguien más. A los animales. Déjenlas ahí. Regálaselas a tu mamá. Regálaselas a tu papá. A tu mejor amigo por decirte gracias. Yo no entendía y no me daba cuenta. Y tú hiciste que me diera cuenta. Pero no seas, ¿ok? No caigas ante unos ojitos bonitos. 12:55, Red Disney. Para ya no estar saltando los trapitos al sol, porque de seguro todos van a estar mandando mensaje. ¿Qué te parece si terminamos nuestra bitácora Radio Disney con el Día Mundial del Anestesiólogo? Déjame decirte que este día, Radio Disney, es uno de los más grandes avances en la medicina, y es que permitió realizar operaciones sin que los pacientes sintieran dolor, Radio Disney. Cada 16 de octubre se conmemora el Día Mundial de la Anestesiología, una fecha que recuerda los avances de esta especialidad y reconoce a quienes cuidan de los pacientes antes, durante y después de una cirugía. El que te dice, ya te vas a tener que dormir, a ver. El 16 de octubre del 1846 se realizó una demostración pública de la anestesia con éter en Boston, Estados Unidos. Un acontecimiento que marcó un antes y un después en la cirugía moderna. Todos se durmieron. Después de ahí cerramos con el 18 de octubre, Día Mundial de la Protección a la Naturaleza. Mejor no arranques flores, ahí déjalas. ¿Te has puesto a pensar que el aire que respiramos, el agua que bebemos y muchos de los alimentos que consumimos depende del equilibrio de la naturaleza? Bueno, pues este día busca reconocer y crear conciencia sobre la importancia de conservar los ecosistemas, proteger la biodiversidad y utilizar responsablemente los recursos naturales. Conmemoración que se relaciona con un llamado ambiental realizado en 1972 por el expresidente argentino Juan Domingo Perón, quien alertó sobre los daños que las actividades humanas estaban provocando en el planeta. No necesitas hacer algo extraordinario para contribuir, Radio Disney. Reducir los residuos, evitar desperdiciar agua, reutilizar materiales y no regalar flores.
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14: Es la una.
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16: Hola, Radio Disney, ¿pueden poner I Knew It, I Need You de Taylor Swift, por favor?

0: I knew it. ¡Sáquenlos a bailar, Alex! ¡Ay, Radio Disney! ¿Cuántos gallos hemos tenido? ¿Cuántas veces hemos tosido? Pero acá seguimos, Radio Disney, entregándote la buena vibra, entregándote la energía. Antes de que se nos vaya la voz y nos enfermemos. I know it, I know you, con Taylor Swift a la 1 de la tarde para recordarte que nosotros tenemos... Esta es nuestra última hora juntos de este primer turno. Regresan los días especiales, Radio Disney. No se te olvide que esta semana tendremos días especiales. Así que te estaremos acompañando durante toda la semana y durante todo el día, ¿eh? Días especiales en Radio Disney. Hasta las 7 o'clock nos vamos a ir el día de hoy. Así que a la 1 de la tarde, Radio Disney, ¿qué te parece si nosotros te acompañamos con regalos?
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0: Aquí es en donde quiero preguntar, ¿quién es Radio Disney? ¿Quién es fanático de Soy Luna?
2: Voy a decir una cosa muy importante. Con eso dime, yo quisiera siempre verte.
0: ¡Así es! ¡Soy Luna!
3: Si tienes tiempo para un amigo, aquí estoy yo, siempre soy yo. Cuenta conmigo.
0: Cuenta conmigo. Soy Luna Tour, el último show, 16 y 17 de octubre en la Arena Ciudad de México. Nuestra querida Carol Sevilla, Michael Ronda, Ruggiero Pasquarelli, Malena Ratner y Gastón Vieto, junto a un destacado cuerpo de bailarines en escena, encabezarán esta experiencia única, inigualable, completamente en vivo. No te quedes sin vivir esta gran experiencia y participa con Radio Disney 102.1 Toluca por tus pases dobles. Recordarte, Radio Disney, debes de tener tu R de paz a la mano para participar. Y ya llegó el momento.
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0: A ver, Lu, ponme otra canción para buscar a las chicas y los chicos fanáticos de Soy Luna.
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0: A la 1 de la tarde, Radio Disney, ¿qué es lo que tienes que hacer para poder participar por estos pases dobles y disfrutar de Soy Luna Tour, el último show? Primero que nada, vamos a tener que identificarte como fanático o como fanática. Así que hay de ti si no empiezas a mandar
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0: tu R de paz y un emoji de una luna. Porque todo esto se va a decidir nada más y nada menos que en una trivia en nuestra Línea Directa, mejor que lo diga la voz mágica, ¿va?
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0: Así es, así que ve mandando tu R de paz junto con el emoji de luna para poder identificarte y saber que eres fanático o fanática de Soy Luna. Porque tendremos disponible la línea directa y tendrás que responder correctamente una trivia. ¿Entendido, mano? Ahora, vámonos con alguien que canta... Y es que no me quiero enamorar... Es nada más y nada menos que la extraordinaria voz, cabello irreconocible y una mirada impactante. Es Kalimba en tu radio.

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18: ¿Otra que te llegue al corazón? Bueno, ay de ti si no le mandas un mensaje a la persona que te gusta.
19: Como cuchillo.
18: ¡Esas no!
19: En la mantequilla.

0: adelante en tus redes. Dice, y una con 19, no se les olvide que es Rayleigh con amor del bueno y que nosotros estamos regalando boletas. ¡Pero son Luna! A ver, te queda muy poco tiempo, Rayleigh, para registrarte. Soy Luna Tour, el último show, 16 y 17 de octubre, van a estar disponibles en la Arena Ciudad de México. Y tú, junto con todo el elenco de Soy Luna, puedes disfrutar de este gran concierto. ¿Qué es lo que tienes que hacer para poder disfrutar estos pases dobles? Primero que nada, saber que vamos a tener la...
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0: O sea, te vamos a marcar, pero antes queremos conocer a todos los fanáticos y las fanáticas. Así que ve mandando tu R de paz junto con el emoji de Luna para ubicarte. Porque nuestras siguientes intervenciones, vamos a marcarte. Porque mandaste tu red de paz junto con tu emoji de Soy Luna. Hay dos personas que mandaron su mensaje, les vamos a marcar para poderle hacer la trivia. Contestas correctamente la trivia y te llevas los pases. Así que córrele, manda tu mensaje junto con tu emoji y prepárate.
2: No

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0: Ángel y está reportándote con nosotros. Mon Amour de Zoilo y Aitana. Al terminar, Zoilo y Aitana y ESPN.
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1: Te estoy correteando que te quiero ver. Muy buenos días, tardes, noches, Radio Disney. ¿Con quién tengo el gusto?
2: Hola, buenos días.
1: Muy bien, perfecto. Te hablamos de Radio Disney 102.1 para saber si es que tú estás consciente y estarás participando por boletos para Soy Luna, el último tour, ¿sí o no?
2: Sí, muchas gracias.
1: No, gracias a ti, perfecto. ¿Cómo te llamas?
2: Sofía.
1: Perfecto, mi querida Sofi. ¿Lista para poder participar en esta trivia y así saber si es que tú te llevas estos boletos especiales para nada más y nada menos que Soy Luna Tour, el último show?
2: Listísima.
1: Muy bien, Sofi. Primera pregunta entonces en nuestro ver. Cuéntanos, ¿qué actriz interpreta a Luna Valente?
2: La actriz que interpreta a Luna Valente se llama Karen Sevilla.
1: Ok, qué inteligente eres, Sofi. Pregunta número 2. ¿Cuál es la única y verdadera pasión de Luna?
2: Patinaje sobre ruedas.
1: Eres muy inteligente. ¿Comiste algo especial el día de hoy? Muy bien, mi querida Sofi, para que te puedas llevar estos boletos, aquí es en donde queremos hacer un paréntesis, porque en verdad, Sofi, si puedes, grita lo más que puedas, emocionate como no había un mañana, porque en serio, estos boletos son muy especiales para nosotros. ¿Va, Sofi?
2: Sí,
1: Sofi, para que te puedas llevar nada más y nada menos, boleto doble y disfrutar en la Arena Ciudad de México, junto con todo el elenco de Soy Luna. Soy Luna, tú eres el último show. Cuéntanos, ¿cuál es la estación de radio que te invita a este concierto en la Arena Ciudad de México?
2: ¡Radio Disney!
1: Aquí es en donde gritamos en modo Soy Luna. ¡Tú ganas!

0: Oye, Sofi, ahora sí, cuéntame, princesa, ¿desde hace cuánto que eres fanática de Soy Luna? ¿O eres fanática de Carol Sevilla? ¿O cuéntanos cómo fue este proceso de conocer a esta gran artista?
1: Uy, pues, desde que se estrenó, la he visto con mi prima.
0: Ok.
1: Pues desde que tenía casi, bueno, 7, 8 años.
0: ¿Y ahora cuántos años tienes? Si es que podemos saber, princesa.
1: 15.
0: ¡Wow! Una quinceañera especial en Radio Disney. Entonces, ¿podríamos decir que te ha acompañado Carol y Luna durante toda tu infancia y ahora en tu adolescencia?
1: Sí, justo eso.
0: Ay, qué padre, mi querida Sofi. Bueno, pues entonces ojalá, por favor, invita a tu prima, emociónense juntas como primas y no se les olvide que esta es una exclusiva de Radio Disney y que, Sofi, te vas a la Arena Ciudad de México a escuchar a Soy Luna, tú del último show. Ya por último, princesa, para que podamos nosotros entregarte el boleto y disfrutar, cuéntanos, ¿cuál es la mejor estación de todo el mundo?
1: ¡Radio Disney!
0: ¡Sí! ¡Felicidades, mi querida Sofi!
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0: de la tarde con 4 minutos en el 102.1 de tu radio. ¿Cómo están? Bienvenidos, bienvenidos a Radio Disney 102.1 Toluca. Lunes 12 de octubre 2026 y ya volvimos. Mi nombre es Marina, contigo a lo largo de esta tarde para disfrutar de la mejor música de tus artistas favoritos y de muchas sorpresas y dinámicas que tenemos para ti en este inicio de semana. Un placer, por supuesto, recibirte por acá. Luego de escuchar a nuestro queridísimo Alex y de que arrancáramos esta hora escuchando Just the Way You Are de Milky. Se vienen muchas sorpresas, así que quédate con nosotros a disfrutar de esta tarde de lunes, iniciando la semana como se debe. Ya es la hora de la comida, provechito para todos los que nos están sintonizando a punto de disfrutar de la hora de lunch. Buen provecho en casa, en la oficina, en el negocio. Les mandamos a todos un gran abrazo, un besote. Y en la producción al aire. Ahí anda el buen Nigiri. Está listo para recibir tus mensajes. En la hora de la comida queremos preguntarte, ¿cuál es tu comida favorita de esta temporada? Ay, yo todo lo que vamos a encontrar en la Feria del Alfeñique, absolutamente. ¿Cuál es tu comida favorita de esta temporada? Participa en tu conexión, pasa a saludarnos, 722-454-1021.
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0: Para los VMAs, ahí escuchamos Bring Your Love con Madonna y Sabrina Carpenter. En este inicio de semana, con la mejor música a través de tu radio y con muchas sorpresas y con dinámicas especiales. ¿Cuál es tu comida favorita de esta temporada? Es lo que queremos saber a través de tu conexión, así que mándanos una nota de voz y cuéntanos, ¿cuál es tu comida favorita de esta temporada? ¿Quién por acá?
1: Hola, hola Marina Bella, bonito lunes, bonito inicio de semana para todos. Un abrazo y un saludo, soy Car. Pues mi comida favorita de esta temporada es sin duda el molito rojo. Uf. Con su ajonjolí, un arrocito, tortillitas hechas a mano. Ay Papantla, tus hijos vuelan, qué delicia. Muy tradicional de nuestro México y de sus fiestitas, de las ofrendas, de toda esta temporada. Provechito para todos, saluditos, bye.
0: Ay, ya hasta nos hiciste salivar. No, hombre, querida Car, tú sí que sabes, un buen molito, tortillitas a mano, arroz, ay, todo se antojó. Muchísimas gracias, provecho, Car, un abrazo, cuídate mucho y tú cuéntanos. ¿Cuál es tu comida favorita de la temporada? También puede ser, obviamente, no se nos podía olvidar el pan de muerto, oigan. ¿Cómo olvidarlo? Jamás, nunca en la vida. Esperamos este mes para poder, bueno, octubre, noviembre, porque ya hay, poder echarnos un buen pancito de muerto. ¡Qué delicia! Muchas gracias por participar. Siga mandando tu nota de voz o tu reporte vial. También queremos escuchar a todas las escuderías, nuestros queridos conductores que están circulando por Toluca. ¿Qué sucede en las calles de la City? Acá nos lo cuentan. Tráfico pesado, semáforo descompuesto, cierre de circulación, bache nuevo. Todos tus mensajes son bienvenidos vía WhatsApp. Recuerda, 722-454-1021. En la música te dejamos ahora con Mau y Ricky. Esto es Ay, Ay, Ay. Súbele y buenas tardes.

es Lola Índigo y esas son tus iniciales. A las 2 de la tarde con 27 minutos, Radio Disney. La hora de la comida, recuerda contarnos en tu conexión cuál es tu comida favorita de esta temporada. Te esperamos en el WhatsApp. También saludito, reporte vial, lo que tú quieras, lo que usted quiera, guste y mande. 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Ella es Ella Taubert y la gente cambia.

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8: 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Política.
9: En su gira por el Estado de México este fin de semana, en su primer día, la presidenta Claudia Sheinbaum y la gobernadora del Estado de México, Delfina Gómez, inauguraron un nuevo tramo del programa Senderos Seguros en Ecatepec como parte de las acciones del Plan Integral de la Zona Oriente de la entidad. El proyecto contempla una extensión de 1.6 kilómetros y busca mejorar las condiciones de los espacios públicos mediante iluminación, áreas verdes y trabajos de recuperación urbana. En su segundo día de gira por el Estado de México, la presidenta Sheinbaum inauguró la Universidad Nacional Rosario Castellanos, Unidad Académica Nicolás Romero, que otorgará el derecho a la educación a 800 estudiantes en 7 licenciaturas. Afirmó que la educación es el corazón de la transformación, pues no solo abre las puertas y genera igualdad, sino que también le cierra la puerta a la violencia, a la delincuencia y a la corrupción.
10: Salud.
9: Ante las protestas de trabajadores activos, jubilados y pensionados del IMSS en distintas entidades del país, el director general del organismo, Zoe Robledo Aburto, defendió la operación de la institución, reconoció los problemas que enfrenta y llamó a que las manifestaciones se desarrollen de manera pacífica sin afectar el acceso de pacientes a hospitales y clínicas.
10: Nacional.
9: La jefa de gobierno de la Ciudad de México, Clara Brugada, inauguró la Utopía en San Antonio Tecumitl, Alcaldía Milpa Alta, un espacio que concentra servicios de salud, cuidados, deporte, cultura y recreación. Sostuvo que las periferias deben contar con la misma calidad de infraestructura y servicios que otras zonas de la ciudad. La obra requirió una inversión de 190 millones de pesos y cuenta con más de 23 mil metros cuadrados.
10: Deportes.
9: Lionel Messi, el astro argentino, incluyó al joven mexicano Gilberto Mora entre las 10 jóvenes promesas que podrían marcar el futuro del fútbol mundial, como parte de la campaña publicitaria Messi más 10 de la marca deportiva Adidas.
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1: Buenas tardes, adiós Disney. No se metan a Hidalgo, a mucho tráfico y muchas calles bacheando rumbo a Hidalgo, rumbo al centro de Toluca.
2: Perfecto, querido José, muchísimas gracias. Así la situación en Hidalgo, rumbo al centro, entre que están bacheando, entre que obviamente hay congestionamiento, es hora pico, bueno. Para que lo tengan en cuenta, queridos conductores. Gracias, José. Marco.
3: Hola, Radio Disney. Excelente tardecita. Escudería Didi, Marquito Rojas, el desesperado de este lado. Matlacicas, antes de llegar a la Fiscalía de la Mujer hay bastante tráfico. Creo que anda el dragón.
4: Gira a la derecha.
3: Repavimentando para que tome precauciones porque está haciendo el trafiquería.
2: Se está haciendo el tráfico también en Matlacicas. Gracias, querido Marco. Un abrazo, buena facturación y que... que sea leve el tráfico para todos los que nos estén escuchando desde un punto rojo en Toluca. Nos dejamos con Harry Styles.

centímetros. Es la música de Umbe a las 2:53 de la tarde. Siguen reportándose con sus reportes, con la información más bien vial de lo que sucede en las calles de la ciudad. Y por supuesto, con sus saludos, con sus buenas tardes, porque se vienen sorpresas. Hay oportunidad de que tú elijas tu música, pero eso te lo contaremos en breve, en poquito. Mi nombre es Marina. Recuerda que en Instagram nos seguimos como @soymarinabrillante. Por ahí luego te lanzo adelantos de lo que vamos a tener, así que atentos a las redes. Mientras, Alex Hoyer.

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10: 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Me gustaría escuchar Soltera de Shakira.

Las 3 de la tarde con 3 minutos Radio Disney. Feliz lunes para quienes nos están escuchando en la oficina, en el negocio, en su auto, en casita. Beso tronado donde quiera que anden. Mi nombre es Marina, contigo a lo largo de esta tarde, con buena música, con sorpresas, con dinámicas especiales, por supuesto, y con la oportunidad de que tú te reportes con nosotros en tu conexión, que nos cuentes desde dónde nos escuchas, le quieres mandar saludos a alguien especial o quieres mandar tu reporte vial, también es bienvenido. Oigan, recordarles que durante estos días los acompaño también en el despertador de Radio Disney. Mañana amanecemos juntos en punto de las 6 a.m. aquí en tu radio. Agenda tu despertador. Si todavía no tienes agendado tu despertador, aún puedes hacerlo para que salga el día de mañana. Y como les venía platicando, pues tenemos sorpresas, tenemos la oportunidad de que elijas tú qué es lo que quieres escuchar. Esta es una dinámica que nos encanta y queremos activar la semana, activar el inicio de semana. Por eso traemos para ti el cuadrilátero musical en su versión de lunes. Rockeros, ¿dónde andan? Levanten la mano. ¿Dónde están? Ok, ya los vimos. Porque es momento de votar. ¿Qué prefieren hoy? ¿Un poquito de rock en español o en inglés? ¿Qué se les antoja más? En la esquina número uno. Es Linkin Park.

La canción es The Emptiness Machine, es la esquina número uno de este Versus Versus de lunes. Si quieres escucharla completa, manda una nota de voz y dinos, voto por Linkin Park o por la opción número uno. Ambas valen lo mismo para el mismo lugar, para la misma canción. Pero en la opción número dos, algo en español, algo loquito.

0: No somos muchos.
1: Los Caligaris.
0: Estamos todos locos.
2: No somos muchos, no somos pocos, pero estamos todos locos.
1: Y la última palabra la tienes tú, que nos estás escuchando. Manda ahora tu nota y dinos qué prefieres, Linkin Park o Los Caligaris. Los Caligaris o Linkin Park. Es muy fácil participar. Simplemente déjanos tu nota de voz en el WhatsApp y ahí nos dices, hola, mi nombre es... Y voto hoy por Linkin Park en la esquina número 1 con The Emptiness Machine. En la esquina 2 tenemos Todo Loco con Los Caligaris. Así que manda tu nota y participa ya. 722-454-1021 y... Oye, mi amor...

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canción que sin duda le ha valido un gran éxito a Morad. Se llama Lo Poco Que Yo Quiero, a las 3 de la tarde con 20 minutos. Para todos los que nos están escuchando, toda nuestra mejor vibra y energía para este lunes, inicio de semana, con versus para activarnos, para sacudirnos la flojera, para disfrutar lo que resta del día. Así que te toca elegir qué quieres escuchar. Esquina 1, tenemos a Linkin Park con The Emptiness Machine. Y en la esquina 2 tenemos a Los Caligaris con Todos Locos. ¿Qué quieres escuchar? ¿Rock en inglés? ¿Rock en español? Tú decides, tú mandas, tú ordenas, así que esperamos tu nota de voz al WhatsApp. 722-454-1021. A través de la nota de voz nos dices ahí tu nombre, desde donde nos escuchas y, por supuesto, ¿cuál es tu elección? ¿Linkin Park o Los Caligaris? Los Caligaris o Linkin Park. Tú tienes la última palabra. Ambas dos son grandes, grandes, grandes opciones. La verdad, se tenía que decir y se dijo. Y la última palabra la tienes tú. Te esperamos en tu conexión, también con tu saludo, reporte vial, lo que quieras, mandes y se te antoje. Vámonos con esto del álbum, el nuevo álbum de Muse, junto a Ellie Goulding, se llama Hush, aquí en tu radio. Súbele, disfrútala, gózala. Esto es Radio Disney. 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

Ahí tenemos a YouTube con Vértigo. Y claro que hay votos en mensaje de texto. ¿Cómo va la situación con el versus versus? Tenemos a Grisel, que vota por Linkin Park. Jesús, que vota por los Caligaris. Luis Javier González, que vota por Caligaris también. Yeshua dice Linkin Park, saludos en cabina, los queremos. Te queremos mucho, querido Yeshua, muchísimas gracias. Yeshua, perdón. Y por acá, Pepe Soto votando por Caligaris. Pues va parejo en texto, pero en nota de voz todavía puedes desempatar esta situación y darle el gane a tu artista, a tu agrupación favorita, Linkin Park o Caligaris. Caligaris o Linkin Park, te esperamos. Te dejamos con los Cafres, súbele.

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3: Muy buenas tardes, es lunes 12 de octubre del 2026. Soy Lupita Escobar. Estas son las noticias. Trabajadores del IMSS mantienen sus manifestaciones en la unidad 220 en Toluca y 251 en Metepec con bloqueo sobre Paseo Toyocan y Avenida Tecnológico, respectivamente, lo que genera afectaciones viales. Exigen un aumento salarial directo de 10%, mejores condiciones laborales, medicamentos e insumos médicos, así como cambios al sistema de jubilaciones y pensiones. En su segundo día de gira por el Estado de México, la presidenta Claudia Sheinbaum inauguró la Universidad Nacional Rosario Castellanos, unidad académica Nicolás Romero, que otorgará el derecho a la educación a 800 estudiantes en 7 licenciaturas: inteligencia artificial, ciencias de datos, ciencias de la comunicación, contaduría y finanzas, así como derecho y seguridad ciudadana, filosofía, historia y psicología. La jefa del Ejecutivo Federal afirmó que la educación es el corazón de la transformación, pues no solo abre puertas y genera igualdad, sino que también le cierra la puerta a la violencia, a la delincuencia y a la corrupción. A su vez, la gobernadora, la maestra Delfina Gómez Álvarez, agradeció a la presidenta por impulsar esta universidad pública para fortalecer educación gratuita y de calidad a las y los estudiantes de Nicolás Romero. La salida de peregrinos de Atlacomulco provocó severas afectaciones viales que se sumaron a las complicaciones generadas por las obras de la zona. La saturación de las vialidades desató el enojo de los automovilistas y usuarios, quienes se enfrentaron mayores tiempos de traslado. La Universidad Digital del Estado de México mantiene abierta su convocatoria hasta el próximo 24 de octubre para estudiar bachillerato, licenciaturas y maestrías en modalidad digital, con el objetivo de que las personas continúen su formación académica sin importar dónde se encuentren. Muchas gracias por su atención, soy Lupita Escobar, que tenga una excelente tarde.
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minutos y serán las 4 de la tarde, Radio Disney. Gracias por continuar conectado a tu radio. Recuerda que también nos puedes sintonizar a través de la aplicación, del sitio web, en tu bocina inteligente o desde iHeartRadio. En todas esas plataformas estamos disponibles para acompañarte en tu día a día, en este inicio de semana. Y por supuesto, para que participes con nosotros, porque hay Versus, edición lunes rockero. ¿A quién le das el voto? ¿A Linkin Park o a Caligaris? Chris nos dice en texto, Marina, nosotros votamos por Linkin Park. Radio Disney, mi nombre es Emiliano, me gustaría votar por Linkin Park también. Parece que ya se repone Linkin Park, donde andan los fans de los Caligaris. Es momento de participar en el 722-454-1021. En breve tendremos al ganador y lo vamos a escuchar. Mientras, Bibi Rexha.

0: al final de esta hora, Radio Disney. Tenemos buena música y, por supuesto, el resultado del aclamado versus. Muy rockero el día de hoy, inglés, español. Tú ibas a elegir dos muy buenas opciones, la verdad. En la esquina número uno llegaba Linkin Park y en la esquina número dos, Los Caligaris. La última palabra la tenías tú, hubo mucho voto. Muchas gracias a todos por su participación. Vamos a escuchar.
1: Hola Radio Disney, mi nombre es Allison y yo voto por Los Caligaris. No somos muchos, no somos pocos, pero estamos todos locos. Gracias.
2: Hola, hola Marina, aquí tu amigo Dan de Escudería Uber. Yo voto por Los Caligaris. Excelente, mi lunes.
0: Como debe ser, Dan, te faltó el lunes brillante. Te mandamos un abrazo, cuídate mucho. Hola, Alex.
3: Hola, amigo, tú es por Linkin Park.
0: Por Linkin Hill.
4: ¿Qué tal, amigo? Muy buenas tardes. Aquí su amigo y compañero Gilberto. Yo voto por la opción 1 de Linkin Park. Saludos, que tengan excelente tarde. Hasta luego.
0: Parece que se repone Linkin Park, ¿eh?
5: Hola, Marina, muy buenas tardes.
0: Buenas.
5: Muy buenas tardes, Radio Disney. Mi nombre es Emanuel y esta ocasión voto por La Esquina Número 2, Todo Loco. Es una canción que no conozco, pero se me hizo muy buena alternativa. Saludos.
6: Hola, Radio Disney. Yo soy Karen. Los escucho desde Atlacomulco y yo voto por Los Caligaris. Y pues nada, un saludo y bonita

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3: Hola, Radio Disney. ¿Podrían poner la canción de Ruleta Rusa de Kenia Os, por favor? Gracias. Saludos a todos en cabina. Bye.

K.O.'s con su ruleta rusa a las 4:03. ¡Feliz lunes! Buen inicio de semana para todos. Recordatorio importante, agenden sus despertadores para mañana. Ajá, todavía tienen tiempo. Agenda y aparta tu horario para el día de mañana. Te espero de 6 a 10 de la mañana en el despertador de Radio Disney. Que siempre esta semana, bueno, queremos comenzar la semana y los días con el pie derecho. Información, música, sorpresas, dinámicas y más en Radio Disney. Mi nombre es Marina, Instagram, TikTok, @ soy Marina Brillante. Te espero también a través de las redes sociales. Por ahí te doy adelantos de todo lo que llega, de todo lo que va a suceder en Radio Disney. Que por cierto, esta semana tenemos una sorpresa especial con una agrupación que es un 10 de 10, que es de las consentidas. Si quieres saber de qué se trata, bueno, más adelante te estaremos contando qué onda, pero para más detalles en @ soy Marina Brillante. Y en esta hora queremos que nos cuentes a través de tu conexión, ¿qué dirías que hay en México que no existe en ninguna otra parte del mundo? ¿Qué dirías que hay en México que no existe en ninguna otra parte del mundo? Pues hay muchas cosas. México tiene muchas peculiaridades. Mándate nota y participa en tu conexión. Y te dejamos con Maroon 5.

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0: hizo lo suyo con The Way You Make Me Feel, Michael Jackson en la casa. Señoras y señores, qué maravilla disfrutar la música de Radio Disney y preguntarte esta tarde, ¿qué dirías que hay en México que no existe en ninguna otra parte del mundo? A ver, te leemos, te escuchamos. Hola, hola. ¿Quién por acá?
1: Hola Marina, soy Itzel. Lo que yo puedo decir que hay en México y no existe en ninguna otra parte del mundo, ajá, es la lucha libre. Eso no vas a ver en ningún lugar. Es la sensación cuando los mexicanos van al extranjero y se llevan sus máscaras. Es increíble. Un saludo.
0: Y aparte con el feeling que se vive en México, o sea, eso es otra cosa. Va a haber luchas de muchas formas y estilos, y, pero la lucha libre mexicana tiene otro sentido, oigan. Muchísimas gracias, querida Itzel. Te mandamos un abrazo. Yo les tengo una buena. Algo que existe en México y que no existe en ningún otro sitio, el ahorita. Medida de tiempo no determinada. Ahorita. Yo digo, ¿no? Mándate nota de voz y participa. ¿Qué cosas que dirías que existen en México y no, y nada más? O sea, en ningún otro sitio ni parte del mundo. Te esperamos en tu conexión, mándanos tu nota, repórtate. ¿Qué sucede en las calles, queridos conductores? ¿Tenemos tráfico en algún punto de la ciudad? Manda tu nota y cuéntanos cómo va Toyocan, cómo va Isidro Favela, qué sucede en el centro de la ciudad, en Metepec, en Colón. Manda tu nota y participa con nosotros. Mi nombre es Marina, recuerda que en las redes, arroba soy Marina Brillante. Un beso para ustedes y tu con Elena Rose y Ale.

con Mince a las 4:31 y en Radio Disney. 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

0: Ahí escuchamos a Santos Bravos con 20 minutos para las 5 de la tarde en Radio Disney. Saludos para los que nos escuchan en la oficina. ¡Ánimos! Sí se puede, es lunes apenas, inicio de semana, 12 de octubre 2026. Y recuerda que puedes reportarte en tu conexión. Hola, hola, ¿quién tenemos por acá?
1: Hola Marina, muy buenas tardes, habla Chepis Vázquez. Y para mí estas fechas son muy hermosas y deliciosas porque comes de todo. Pero lo que más me gusta es preparar el camote en dulce de piloncillo y la calabaza, porque son platillos que nada más se comen muy poco en estas fechas. Entonces, son deliciosas. Aparte del pan de muerto y la ofrenda que les pones en la mesa, pero eso es lo más rico que puedes probar. Bueno, en dulce y en salado, pues el molito, lo que más nos gustaba a nuestros seres queridos.
0: ¡Qué bonito! Gracias, Chepis. Un abrazo fuerte, hermosa. Justo aprovechar esta temporada para comer todo eso que pues de repente no es tan habitual que se prepare. Disfrutar estas fechas, la comida deliciosa y todo lo que hay en México, pero en ninguna otra parte del mundo. Manda tu nota, esa es la pregunta de esta tarde. Cosas que hay en México que no existen en ninguna otra parte del mundo. Manda tu nota de voz y participa con nosotros en la música Anima y Lisa.

0: Everybody knows I'm sad. De Marina, mi tocaya, a las 4:52. Entonces, cosas que dirías que hay en México y en ningún otro sitio existen. Ramón, bienvenido.
1: Sí, Radio Disney, Ramón, Pantro Pantera, para mencionar algo que hay en México y no hay en otra parte del mundo.
0: Ajá.
1: Las famosas piedras invisibles para asustar a los perros y que le corran. Saludos, esas piedras invisibles que nos han salvado de muchas.
0: Ay, pero que solo sean invisibles siempre, ¿ok? Por favor, Pantro Pantera, muchísimas gracias por participar. No puede faltar, no puede faltar que de repente si hay cada perrito en la calle que dices, ups, o aplico la de la piedra invisible o quién sabe dónde vaya a terminar esto. Gracias, Pantro Pantera, reportándose en tu conexión. Un abrazo, querido Ramón, cuídate mucho. 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De Everybody Knows I'm Sad, nos vamos con algo en español. Toca el turno de Mike Towers con Una Nada Más. Sigue disfrutando de esta tarde brillante de lunes. Gracias por dejarte acompañar de Radio Disney. Y repórtate en tu conexión, cosas que existen en México y en ningún otro sitio.

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13: Son las 5.
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15: Hola, hola Marina, aquí tu amigo Dan. Yo digo que lo único que hay en México y no en otra parte del mundo es el ya casi llego, ya estoy llegando. Se puede convertir en 5 minutos a 1 hora. Excelente lunes, brillante.
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Querido Dan, no podría estar más de acuerdo contigo. Esas medidas de tiempo indeterminadas, muy mexicanas. Manda tu nota de voz y cuéntanos. ¿Qué existe en México que no hay en ninguna otra parte del mundo? Escuchamos a Lisa Rafim con Boom Pala, Boom Pala, Boom Pala. Y te seguimos acompañando con la mejor música a través de tu radio. Ya para los que están en la oficina, seguramente la última hora de la jornada. Así que venga, vamos a disfrutar este lunes con la mejor música, la música de Lazo en tu radio.

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Martes con 2.0, las 5 de la tarde con 13 minutos en Radio Disney. Manda tu nota de voz y cuéntanos cosas que existen en México y en ningún otro sitio ni parte del mundo. Te esperamos en tu conexión, participa y recuerda que en esta semana estaremos en horarios extraordinarios acompañándote en El Despertador, tu servidora, luego Alex, luego nuevamente estaremos por acá. Y Alex, para cerrar la tarde, solamente por esta semana, horarios extraordinarios aquí en tu radio. Pero, eso sí, debes permanecer pendiente porque siempre hay sorpresas, regalos, invitaciones especiales y, por supuesto, buena música. Esto es Malo Bien con Gracie.

0: Las chicas de Blackpink con Go a través de tu radio. 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Muy pronto, Radio Disney tendrá para ti pase doble para disfrutar de Soy Luna Tour, el último show, así que no te despegues de tu radio. Es Bisbersweets con Miley.
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0: 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Tarde más que brillante. Fresca ya, fresca. De lunes 12 de octubre, Yandel y Latin Mafia. Esto se llama ¿Cómo es que se hace?
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Ricky Martin, Los Ángeles Azules y Tini. Todo eso a través de Radio Disney. Con Vuelve en el 102.1, tarde muy brillante de lunes 12 de octubre 2026 en la música. Ahora One Republic con Need Your Love.

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8: Son las 6.
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10: Hola Radio Disney, soy Jimmy y les quiero pedir una canción que me encanta, Beautiful Day de Akon. Gracias y saludos a todos en cabina.